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no es para los débiles. Un día te despiertas y te das cuenta de que tu juventud quedó atrás. Mas con ella también se van las inseguridades, la prisa, la necesidad de agradar, aprender a caminar más despacio, pero con más certeza, despedirse sin miedo y valorar a quien se queda. Envejecer es soltar, es aceptar, es descubrir que la belleza nunca estuvo en la piel, sino en la historia que cargamos dentro de nosotros.

En la última etapa de la vida, el lujo más grande no es tener más cosas, sino tener más paz. Paz para dormir tranquilo, para mirar atrás sin amargura y para siempre seguir adelante con exactitud. Quien cultiva serenidad nunca envejece por dentro. 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
7: En directo a tu corazón, compartimos contigo esta nota. Quiérete tanto que nunca tengas que rogar amor. Que quien se quede lo haga por elección. Porque somos reemplazables, pero irrepetibles. Y quien no lo entienda, no mereció lo que diste.

y esto es para ti. Hoy camino despacio sobre la ceniza del ayer, sin el miedo a la noche, sin la prisa por volver, guardando esa luz tibia como el único faro que me señala o que me enseña el camino que hoy me toca emprender.

Poemas, poemas de profunda inspiración que van directo a tu corazón. Y nos veremos temprano en el silencio casual de esta anhelada mañana para poder convertir nuestros sinceros besos en nuestras miradas de encanto en momentos de amor real. Este encuentro de hoy se queda en mi memoria hasta que mañana te vea otra vez llena de ti ante mí.

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2: Siempre estás junto a mí. Te llevo en mi mente para no sentirte lejos y en mi corazón para sentirte siempre cerca. La distancia solo separa nuestros cuerpos y el amor nos mantiene unidos.

Amor, a tu lado aprendí que el amor verdadero no se mide por el tiempo, sino por la intensidad con la que dos corazones se eligen una y otra vez. Y si volviera a comenzar mi vida, te buscaría nuevamente, porque entre millones de caminos siempre elegiría el que me lleva hasta ti.

Siempre estás junto a mí. Te llevo en mi mente para no sentirte lejos y en mi corazón para sentirte siempre cerca. La distancia solo separa nuestros cuerpos y el amor nos mantiene unidos.

En directo a tu corazón, mensajes bonitos para ti. Seré yo tu locura, seré yo tu gran amor, seré tu amor por siempre. Seré como la sombra que te cuida del sol. Seré tu compañía en las noches, llenándote de amor hasta que amanezca. Juntos, disfrutando, llenos de alegría, veremos salir el sol que nos brinda un nuevo día para disfrutarlo los dos.

En directo a tu corazón, mensajes bonitos para ti. Seré yo tu locura, seré yo tu gran amor, seré tu amor por siempre. Seré como la sombra que te cuida del sol. Seré tu compañía en las noches, llenándote de amor hasta que amanezca. Juntos, disfrutando, llenos de alegría, veremos salir el sol que nos brinda un nuevo día para disfrutarlo los dos.

Más notitas para ti, en directo a tu corazón. No sé querer a medias ni amar sin ganas, y tampoco de usar respuestas frías a preguntas vacías. Y cuando digo cariño, yo te quiero, es sin miedo. Si digo que yo te extraño, en realidad te estoy diciendo lo mucho que yo te amo.

En la última etapa de mi vida, el lujo más grande no es tener más cosas, sino tener paz. Paz para dormir tranquilo, para mirar atrás sin amargura y para seguir adelante con gratitud. Quien cultiva serenidad nunca envejece por dentro.

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2: Este es Directo a tu Corazón, en este viernes espectacular, ya el segundo viernes de septiembre.

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2: 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Paz para dormir tranquilo, para mirar atrás sin amargura y para siempre seguir adelante con exactitud. Quien cultiva serenidad nunca envejece por dentro. 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

Más notitas para ti, en directo a tu corazón. No sé querer a medias ni amar sin ganas, y tampoco de usar respuestas frías a preguntas vacías. Y cuando digo cariño, yo te quiero, es sin miedo. Si digo que yo te extraño, en realidad te estoy diciendo lo mucho que yo te amo.

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En directo a tu corazón, mensajes bonitos para ti. Seré yo tu locura, seré yo tu gran amor, seré tu amor por siempre. Seré como la sombra que te cuida del sol. Seré tu compañía en las noches, llenándote de amor hasta que amanezca. Juntos, disfrutando, llenos de alegría, veremos salir el sol que nos brinda un nuevo día para disfrutarlo los dos.

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2: Información a esta hora de la noche, mucha atención, les contamos cómo está la movilidad. A todos los conductores a esta hora, flujo vehicular moderado, hay paso controlado a un carril en los siguientes puntos del corredor vial. Variante de Fuemia, unidad funcional 2, en el punto de referencia 6+400, también conocido como PK 10+400, en el municipio de Dabeiba, con paso controlado a un carril en el día. Y en las noches hay cierre preventivo desde las 6 de la tarde hasta las 6 de la mañana. Atención en el punto de referencia 28+000, en la unidad funcional 1, entre Uramita y Dabeiba, sector túnel falso, hay paso controlado a un carril con controladores viales. Se presentan lluvias en la unidad funcional 5 y unidad funcional 4, entre Chigorodó y Mutatá. Para el resto del corredor vial, contamos con cielo despejado. Atención, porque se recomienda a los usuarios de la vía conducir con precaución, además de respetar los controles de tráfico realizados para garantizar su seguridad. Para conocer más sobre la concesión Autopistas Urabá y el estado de las vías, visita autopistasurabá.com. O también síguenos en Facebook y X como @autopistasurabá. Autopistas Urabá, uniendo región. Le contamos que a esta hora de la noche, en el punto de referencia 28+000, en la unidad funcional 1, entre Uramita y Dabeiba, sector túnel falso, hay paso controlado a un carril con controladores viales. También en la variante de Fuemia, unidad funcional 2, en el punto de referencia 6+400, este lugar conocido como punto kilométrico 10+400 en Dabeiba, Antioquia, hay paso controlado a un carril en el día y en las noches hay cierre preventivo desde las 6 de la tarde hasta las 6 de la mañana. Se presentan lluvias en la unidad funcional 5 y unidad funcional 4 entre Chigorodó y Mutatá. Para el resto del corredor vial, contamos con cielo despejado. Seguiremos informando aquí en esta estación radial. 9 de la noche en punto en la mía.
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Información a esta hora de la noche, mucha atención, les contamos cómo está la movilidad. A todos los conductores a esta hora, flujo vehicular moderado, hay paso controlado a un carril en los siguientes puntos del corredor vial. Variante de Fuemia, unidad funcional 2, en el punto de referencia 6+400, también conocido como PK 10+400, en el municipio de Dabeiba, con paso controlado a un carril en el día. Y en las noches hay cierre preventivo desde las 6:00 p.m. hasta las 6:00 a.m. Atención en el punto de referencia 28+000, en la unidad funcional 1, entre Uramita y Dabeiba, sector túnel falso, hay paso controlado a un carril con controladores viales. Se presentan lluvias en la unidad funcional 5 y unidad funcional 4, entre Chigorodó y Mutatá. Para el resto del corredor vial, contamos con cielo despejado. Atención, porque se recomienda a los usuarios de la vía conducir con precaución, además de respetar los controles de tráfico realizados para garantizar su seguridad. Para conocer más sobre la concesión Autopistas Urabá y el estado de las vías, visita autopistasurabá.com o también síguenos en Facebook y X como @autopistasurabá. Autopistas Urabá, uniendo región. Le contamos que a esta hora de la noche, en el punto de referencia 28+000, en la unidad funcional 1, entre Uramita y Dabeiba, sector túnel falso, hay paso controlado a un carril con controladores viales. También en la variante de Fuemia, unidad funcional 2, en el punto de referencia 6+400, este lugar conocido como punto kilométrico 10+400 en Dabeiba, Antioquia, hay paso controlado a un carril en el día. Y en las noches hay cierre preventivo desde las 6:00 p.m. hasta las 6:00 a.m. Se presentan lluvias en la unidad funcional 5 y unidad funcional 4, entre Chigorodó y Mutatá. Para el resto del corredor vial, contamos con cielo despejado.

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2: 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Tocamos temas importantes de salud y también de prosperidad para que ustedes nos sintonicen en horas de la noche. Desde su celular usted entra a YouTube, a TikTok o a Facebook, cualquiera de estas tres plataformas, y va a ver nuestro programa en diferido directamente a las 8 en punto, en vivo y en directo. 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
3: María Judith Flores.
2: María Judith, te pregunto, ¿ya estás utilizando los productos Vida Natural?
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3: 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Bueno, ya está acabada.
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3: Sí, para el dolor, en los pies, lo está usando para el dolor.
4: Margarita Quintero, plata del sector La Feria.
2: Te pregunto, ¿ya estás utilizando los productos Vida Natural?
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2: ¿Y cómo te ha ido con estos productos? 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
5: 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Alba Lucía Sánchez, de la Vereda del Cruce.
2: Te pregunto, ¿ya estás utilizando los productos Vía Natural?
5: Hace tiempo utilicé unos, pero pues no los he vuelto a utilizar. Me gustaría volverlos a utilizar.
2: Claro que sí. ¿Y cómo te fue cuando los utilizaste?
5: Sí, me fue bien.
6: Con Andrés Arias de San Vicente Ferrer.
2: Andrés, te pregunto, ¿ya has utilizado los productos Vía Natural?
6: Las gotas para los ojos.
2: ¿Y cómo te fue con el producto, las Clear Vision?
6: No, son muy buenos. Le ayudan a uno mucho.
7: Ofelia Pulgarín.
2: Ofelia, ¿de dónde me llamas?
7: De acá, de la zona urbana.
2: Ofelia, ¿ya has utilizado algún producto Vía Natural?
7: Yo utilicé la Dilafaz.
2: ¿Y cómo te fue con ese producto?
7: Ahora la migraña, el dolor se va muy bien.
2: ¿Qué le puedes recomendar a las personas? ¿Vale la pena adquirirlas?
7: Sí, vale la pena, las como que es un producto natural muy bueno.
8: Gertrudis Marín.
2: Gertrudis.
8: Sí, señor.
2: Te pregunto, ¿ya estás utilizando los productos Vía Natural?
8: Sí.
2: ¿Cuál estás utilizando? Contame.
8: Los, el calcio para los huesos y las gotas para las vistas.
2: ¿Y cómo te está yendo con estos productos?
8: No, muy bien, gracias a Dios.
2: ¿Qué le puedes recomendar a las personas a que vale la pena adquirirlos?
8: Sí, que son muy buenos. Yo les he dicho para allá a las amigas y a los conocidos que eran los remedios y muy buenos.
9: Con Carmen Giraldo.
2: Carmen, te pregunto, ¿estás utilizando ya los productos Vía Natural?
9: Sí, señor, las gotas para los ojos.
2: Las gotas Clear Vision, ¿y cómo te está yendo con ese producto?
9: Muy bien.
2: ¿Qué le puede recomendar usted a las personas que nos escuchan?
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10: Hemos llegado al final de este maravilloso programa por el día de hoy. Los invitamos todos los días en nuestras redes sociales, YouTube, Facebook, Twitter, TikTok, a las 8 de la noche. ¡Los esperamos!
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0: Maravilla.
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0: 102.4, buenos días. 6 de la mañana, 11 minutos. Buenos días, ¿cómo me les amanece? Conectados acá solo con la mía Colombia, hoy miércoles, mitad de semana. Un saludo para todos ustedes. Doña Mía, buenos días.
1: Buenos días, Rubencito. ¿Cómo me lo trató la vida anoche?
0: Muy bien, gracias a Dios. Descansamos.
1: ¿Pudo dormir o no?
0: Sí, pudimos descansar, gracias a Dios.
1: ¡Ay, qué rico!
0: ¿Y usted qué, doña Mía?
1: ¡Ay, de lo más de bien! Vea, como siempre, le traje su buñuelito.
0: Ah, muchas gracias.
1: Vea, vea, coma, mijo, coma.
0: Muchas gracias. Gracias, doña Mía.
1: Que lo veo muy flacuchentico.
0: Gracias, doña Mía, gracias.
1: Ey, esas canciones tan buenas que usted pone aquí.
0: Yo no, eso lo solicita la gente.
1: Ey, vea, ¿qué es eso tan bueno? Ay, yo me acuerdo que con esa canción me despertaba mi mamá.
0: Cierto.
1: Eso está muy viejo, más bueno.
0: Allá en la finca, vea. Darley, buenos días, ¿cómo me le amanece?
2: Amigos, compañeros.
0: Ah, espere un momentico, ahora sí. Buenos días, Darley, ¿cómo me le amanece?
3: Buenos días.
0: Bien.
1: Darley, buenos días.
3: Doña Mía, buenos días, ¿cómo le amaneció por allá?
1: Ay, de lo más de bien, por acá me amaneció muy bien. ¿Y usted cómo le amaneció por allá?
0: La saludadera.
3: Ay. Excelente, positivo. Hoy arrancando nuevo día, hoy 23 del mes 9.
1: Ay, qué mes.
3: Los últimos días de septiembre, vamos súper bien.
1: Ay, qué mes tan largo, mijo. No.
0: Esperando ese millón, vea, 30 de septiembre se va a sortear. Falta 1, 2, 3, 4, 5, 6, 7, 8 días ya y sorteamos el millón.
1: Ay, qué mes tan largo, qué pereza.
0: De 30 días.
1: ¿Qué hace que era primero de septiembre?
0: Y eso
1: y hágale,
0: que...
1: Y hágale. Y que amor y enemistad, y hágale. ¡No!
0: Y octubre va a ser más largo, 31.
1: Ay, Dios mío, qué pereza, tantos meses tan largos.
0: Oiga.
1: Ay, no. Y ahí llega diciembre, a mí diciembre no me gusta.
0: ¿No?
1: Ay, que...
0: Oiga, pero ay, es que entonces, ¿usted cómo le gustan los meses? ¿Que sean de cuántos días?
1: Ay, no, un mes que sea cortico como febrero.
0: ¿Febrero es cortico?
1: Ay, sí, mijo, febrero es cortico.
0: A ver, yo miro, son 28 días este año, ¿verdad?
1: ¿Qué le hace?
0: 28 días, ve.
1: Días menos.
0: Vea, pues. Darley, ¿tenemos titulares a esta hora de la mañana o díganos en qué momento nos tiene información? A ver.
2: A todos mis amigos.
3: Claro que sí, preparando todo el bloque informativo de este día. Por supuesto, estamos cargados de mucha información en la mañana mía. Pero antes, qué bueno ponernos en contacto con Dios.
0: Sí, señor.
3: Más adelante vamos a hacer la oración para que arranquemos todos de la mano de Dios y podamos así arrancar de la mejor manera este día de hoy. Oiga, el ombliguito de la semana, día miércoles. Hoy 23 de septiembre. Señor, gracias por regalarnos un nuevo día, por la vida, por todo lo que nos rodea, por la familia, por cada bendición que aún en medio de las dificultades seguimos poniendo siempre todo en tus manos. Entregamos este día y todo lo que vamos a vivir confiando en que tú caminarás con nosotros. Danos hoy sabiduría para tomar buenas decisiones. Danos también mucha paciencia para enfrentar los momentos difíciles y fortaleza para no rendirnos cuando las cosas no nos salgan como esperamos. Ayúdanos a mantener un corazón lleno de fe, de esperanza y de amor. Bendice nuestras familias, protege a nuestros seres queridos y acompáñanos hoy en nuestro caminar. Hoy abre puertas de bendición, trae paz a nuestros corazones, permite que nuestras palabras y acciones sean de ayuda y de luz para quienes también nos rodean. Hoy decidimos confiar en ti, dejar en tus manos nuestras preocupaciones, también poner en tus manos nuestros sueños, nuestras ilusiones, nuestro futuro. Que tu presencia nos guíe durante este día y que al terminar podamos agradecer por cada momento vivido. En el nombre de Jesús, tu Hijo amado. Amén, amén y amén. ¡Que viva el miércoles, carajo!

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2: Oiga, continuamos a esta hora. Qué buen tema este de José Al Jaramillo. Oiga, qué buena canción. Motivados en este día, se llegó el día 23 de este mes de septiembre. Finaliza este mes de amor y amistad. Ya estamos a poquitos días, 7 días. Nos separan de que estemos iniciando el mes de octubre. Mi gente de la mía, el radar está en todas las regiones del departamento de Antioquia a nivel nacional y por supuesto las noticias que destacamos también a nivel internacional. Todo se lo contamos aquí a través de la mía 104.

0: 104.4. Y arrancamos este bloque noticioso con los titulares, informaciones del informativo Alerta Paisa. Lo que nos trae en materia informativa periódico que circula especialmente a través de las redes sociales y a través de la internet, un medio digital. Mucha atención. Un accidente de tránsito se registró en las últimas horas en el occidente antioqueño. Un bus de la empresa Sotra Urabá se volcó mientras cubría la ruta Santa Fe de Antioquia y el municipio de Giraldo o el sector de Cativo, dejando una persona muerta, 16 personas heridas. La emergencia movilizó organismos de atención y autoridades locales hasta la zona. Tres de los lesionados se encuentran en estado crítico, mientras los pacientes llegan al Hospital San Juan de Dios en Santa Fe de Antioquia. Otros heridos que también necesitaron de atención. El siniestro se registró durante el día de ayer en jurisdicción de Santa Fe de Antioquia, cuando este bus de Sotra Urabá, dicen los reportes, se salió de la vía y se volcó. La información conocida posteriormente señaló que esto sucedió en el sector La Chorquina. Allí fue el punto de volcamiento. El balance, 17 personas heridas. Como les decía, falleció una de las personas. Habían cuatro lesionados de gravedad y una de estas falleció. Lesionados que fueron trasladados, como les decía también, al Hospital de Santa Fe de Antioquia. La tragedia hubiera sido mayor si este bus de servicio público de Sotra Urabá hubiera cogido la pendiente. Virgen Santísima, gracias a Dios, pues no pasó a mayores. Más titulares. Se cansaron de las caídas del internet en Barbosa y demandan a empresa de telefonía por mal servicio. No simplemente Barbosa, esto pasa en muchos municipios. Pero Barbosa salió avante de esta situación. Municipio del norte del Valle de la Aburrá enfrenta dificultades por las constantes fallas del servicio de internet y telefonía y han presentado durante las últimas semanas situaciones que llevan a solicitar que la misma alcaldía intervenga en la situación y presente una demanda ante las entidades que prestan el servicio de telefonía en esta zona. Otro de los titulares también que trae el informativo Alerta Paisa. El periódico El Colombiano, por supuesto, nos trae datos del día y la noticia principal sigue con el tema que involucra a la familia Quintero. Dice los papeles de Álvaro Villada, que entregó, por si algo pasaba, serían prueba de la corrupción en el área metropolitana, todo lo que tuvo que ver con la administración pasada de Daniel Quintero. Y por último, la noticia internacional del momento, la reunión entre el presidente de los Estados Unidos y la presidenta interina de Venezuela, Delcy Rodríguez, se reunieron el día de ayer martes por primera vez en Nueva York, en un encuentro que supone un acercamiento inédito entre Washington y Caracas como parte de ese proceso de transición después de la captura del presidente Nicolás Maduro. 6:29 minutos en la mañana, bloque informativo. Ya llegamos a desarrollar más noticias, muchachos.
1: Muchas gracias, Darley. Mi Dios lo bendiga. Muchas gracias.
2: Ay, esas noticias que pasan, Dios mío bendito. Ay, qué cosas pasan por aquí, cerquita, lejos. No.
1: Eso pasa de todo, desde que estemos vivos.
2: Ay, Dios mío bendito, sea mi Dios.
1: Y esa imprudencia en la vía. Estén pendientes en las vías. Usted que va hacia Medellín, hacia Urabá, maneje con precaución.
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1: 6 de la mañana, 30 minutos, y ahora una canción de Leonardo Spina. A que no me olvidas, Leonardo Spina, a las 6 de la mañana, 30 minutos.

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5: Son las 6 de la mañana, 37 minutos. 6 de la mañana ya, 37.
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1: Amor y amistad, el charrito negro, como yo no hay dos, dice la canción a las 6:46 minutos. Don León, buenos días. Don
2: llegó,
1: León,
2: llegó Don León, la huella, me paría pues hombre. Hombre, buenos días.
1: Buenos días, Don León.
2: Hombre, buenos días, sordo.
1: Buenos días.
2: Hombre, ¿ustedes cómo les apareció en esta bonita mañana de sol solecito, en esta bonita mañana que Dios nos regaló? Bro,
1: sol solecito. Sol solecito, caliéntame un poquito.
2: Ay, sí, hombre, qué bueno, hombre, qué sol tan sabroso. ¿Usted cómo está en esta mijosora, pues? ¿Bien o no?
1: Muy bien, por aquí estamos muy felices, dándole gracias a Dios por un nuevo día, muy motivados. Buena música para despertarnos bien contentos.
3: Este revejido le cogió la tarde.
1: ¿A quién?
3: A este revejido León.
1: Ah, sí, vea. Por acá dicen buenos días para todos. Fanny en Carepa. Ahí está Fanny en el municipio de Carepa en sintonía. Eso está muy bien.
2: Saludos para Fanny allá Carepa, oyentes que nos escuchan. Allá Carepa, el chingo Brombo, también Mulatá.
1: Mutatá, bueno, chico.
2: Ah, sí, eso.
1: Darle, y por ahí tiene información. Cuéntenos a ver.
4: Ahí está ahora, Don Leo, buenos días.
2: Hombre, Harley, ¿usted cómo le apareció, pues, hombre, por allá?
4: Eso amaneció muy bien, gracias a Dios. Amanecimos muy bien, como dice Rubén Estrada, motivados con el ánimo arriba.
2: Hombre, qué bueno, hombre. Ave María, cuente a ver qué cosita está por ahí pasando, hombre. He visto escuchándome, viene escuchando, hombre, para acá. Hombre, mucha noticia maluquita por ahí, ¿o qué?
4: Ahí hay cosas, claro, gravísima situación, y ustedes han escuchado a través de los diferentes medios de comunicación la situación que está viviendo Santa Marta. El presidente Abelardo de la Espriella dio a conocer en las últimas horas la orden a la Fuerza Pública de Santa Marta, de Riohacha, de militarizar la capital del Magdalena, una solicitud que fue atendida por las autoridades. Esto debido al, dicen que paro armado de 48 horas de las autodefensas conquistadoras de la Sierra Nevada. Esto debido a las operaciones del gobierno con respecto a que se dio de baja a alias Cholo en las últimas horas. Y esta situación, oiga, tiene amedrantadas a mucha gente, a los mismos comerciantes que el día de ayer cerraron tempranísimo sus locales comerciales para evitar por ahí cualquier situación maluca. Difícil la situación de orden público en Santa Marta a esta hora.
2: Hombre, qué cosa tan maluca, hombre. Yo atisbé por ahí, yo no me acuerdo en qué celular fue que yo atisbé. Ah, hombre, qué...
1: Observé.
2: Bueno, en fin, eso. Y hombre, y atisbé cosas muy malucas, hombre. Ah, que gente por ahí los negó. En fin, yo no voy a entrar en...
1: Estaban hasta disparando, hombre, ¿cierto? Sí, estaban disparándole a los negocios.
3: ¡Ay, qué miedo! Sí. ¿Usted se imagina uno tinteando y que lleguen unos tipos allá?
2: Hombre, ¿pero por qué tiene que ser tinteando?
1: ¿Y por qué tienen que ser tipos? Pueden ser tipas.
3: Ay, yo no sé, de todas formas, qué miedo. En fin, eso... Ay, eso es muy tenebroso, a mí me da mucho miedo eso. Ay, y también donde hay niños.
1: Claro.
3: Donde hay ancianas mayores, como una.
1: Ay, ¿esa es no. anciana?
3: Hay un poquito.
1: Vea lo que viene por acá, mire, vea. Freddy Montoya con El Feo.
3: La canción de León.
2: Hombre, ¿por qué no la subimos bien?

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1: 6:53 en la mía. Buenos días, ¿cómo me les amanece en Antioquia? 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
1: Son las 7 de la mañana menos 4 minutos, o sea, las 6:56. 6:56. 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
1: Gracias, Mario. Un saludo para usted bien especial a esta hora de la mañana. Me acordé por acá. Gracias, Mario. Mi Dios lo bendiga. 6:59 minutos en la mañana. Por acá me dicen un saludo en Iracal, Uramita, para la familia Arenas. Un saludo para la familia Arenas en Iracal, Uramita. Dios me los bendiga por allá. Yuleidy, buenos días. Y a todos los que nos acompañan en Iracal, Uramita. Estamos escuchando solo la mía. Vea por acá cómo suena de bueno Joaquín con Pasabordo con esta canción, La Independiente.

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1: 7:02 a.m. Nos vamos con Darley Pozo con información regional. Darley, buenos días. Hágale.
2: A esta hora saludándoles, claro que sí, continuamos. Oiga, qué buen tema ese que escuchamos, musiquita popular, hombre, suena sabroso, pero bueno, bueno. Para los que están a esta hora tinteando, los que a esta hora nos están escuchando en los poblados, en los corregimientos, en las veredas, allá en su finca, disfrutando de la mía y este nuevo formato que les traemos en la mañana, sabroso, bueno. Oiga, a esta hora en la mañana los pongo en sintonía con el pico y placa en la ciudad de Medellín, mucha atención, pico y placa en la ciudad de Medellín, para motos y vehículos particulares que tienen hoy la restricción, número de placa para vehículos 0 y 2, para motos de 2 y 4 tiempos 0 y 2, no pueden circular hoy en la capital antioqueña, y los taxis, según la rotación, hoy las placas terminadas en 3 para los taxis no pueden circular hoy en la capital antioqueña. Algunas vías están exentas de esta norma en la capital. Está el sistema vial del río, la autopista azul, la avenida regional, la avenida de Las Palmas, el corredor de la quebrada La Iguaná, vía occidente, o sea, la conexión con el occidente antioqueño y... algunos corregimientos de Medellín. 5 están exentos de la medida, del resto todos... Todos para todos aplican el pico y placa en la capital antioqueña. Oiga, todo no puede ser malas noticias, todo no puede ser malas noticias, y a esta hora en la mañana les tengo información regional importante para que ustedes estén al día. Viene un evento muy importante para esta región del occidente del departamento y es el programa La Nave 5.0 que se va a desarrollar este próximo fin de semana en el municipio de San Jerónimo. ¿Qué es La Nave? Es un programa que trae la gobernación de Antioquia para apoyar los talentos, especialmente en canto, para todos aquellos que saben cantar, esas estrellas, esos talentos que están por ahí guardados en las comunidades, en los municipios, en las veredas, y que de pronto no reciben apoyo mal económicamente, pues La Nave es un estudio rodante que le ofrece la oportunidad a todos estos artistas de salir adelante. Desde el día viernes 25 a las 7 de la noche en el Parque Principal de San Jerónimo habrá concierto con los mejores talentos de la subregión del occidente. Por ahí me di cuenta que este muchacho Miller Quiroz, de acá del municipio de Uramita, ¿cómo?, va a estar participando. Otro muchacho también de Uramita, este muchacho muy conocido, Edinson David, también va a estar por ahí, también haciendo parte, bueno, de La Nave. El día 25, el día 26 se tendrá en la Casa de la Cultura de San Jerónimo encuentro formativo. El día 26 y 27 serán las jornadas de grabación dentro del estudio móvil de La Nave en el municipio de San Jerónimo. Así que todos muy animados con este gran evento que se tendrá en el municipio de San Jerónimo, la llegada de la famosa nave en la etapa número 5, la versión número 5, allí en el municipio de San Jerónimo, y los mejores éxitos para todos los artistas del occidente de Antioquia.
3: ¿Será que yo también puedo ir a cantar allá?
4: Vaya, vaya, cante, doña mía, vaya.
3: Yo canto,
2: usted
3: bueno,
2: que canta tan bonito, doña mía, inscríbase.
3: Ay, yo me voy a inscripcionar porque yo canto bonito, le canto un pedacito.
4: Cante un pedacito, a ver.
3: Era un domingo espléndido y hermoso. Me disponía a ir a visitarte. Canto bueno alto.
4: Sí, sí, sí.
2: A ver, a
4: usted... Vení, Darley.
2: Bonito, bonito.
4: Darley, ¿ya se inscriben a cantar canciones de otros artistas o inéditas o cómo es ese concurso?
2: De todo, es una oportunidad que se da, solamente se mira el talento, el tema de la voz, el tema de la afinación, la puesta en escena, el vestuario del artista, cómo le va en la tarima, y eso es como al estilo un concurso, pero de todas maneras también se da la oportunidad pues como de aprender, de capacitar, no simplemente es como decirle, usted le fue bien o a usted le fue mal, no, ahí hay como de todo y se puede cantar, claro, música de Darío Gómez, música de Luis Alberto Posada, en fin, pero también se pueden presentar lógicamente que las canciones inéditas de los artistas, todos estos, estas versiones están por todas las regiones, en el Bajo Cauca, en el Oriente, en el Suroeste, pero este fin de semana el evento va a llegar al municipio de San Jerónimo, aquí cerquita, Santa Fe de Antioquia, aquí muy cerquita,
4: Darle,
2: acá
4: yo puedo,
2: en el Occidente.
4: Yo puedo cantar una canción de las que usted compone.
2: Me va a cantar una canción, claro. ¿Cuál le gusta? ¿Cuál le gusta?
4: Me gustan todas de las que usted compone.
2: Ah, muchas gracias. Venga, muchas gracias. Sí.
4: Lo que pasa es que, pues, aquí me nace la duda si podemos decir o no de todas sus composiciones, si hay algún artista de pronto interesado en conocer sus composiciones. ¿Eso se puede o no se puede?
2: Claro, claro, estamos tratando también de promover el talento, hombre, y gracias a Dios, pues, Dios me dio talento para la composición, me han dicho por ahí, hombre, esas canciones suyas están muy buenas, grábelas, pero me animo más como a que las graben otros artistas, hombre, si se puede, y lógicamente que ahí tienen la posibilidad de que con una letra de estas puedan aportarle a su carrera profesional.
5: A ver, ¿usted por qué? Usted que es un tipo así talentoso, ¿por qué no se ensayase a cantarse por ahí? A ver.
2: Por ahí he grabado algunas canciones, sí señor, por ahí he grabado algunas canciones, por ejemplo ese tema aquí en esta cantina, hombre, sonando muchísimo, pero ahí vamos de a poquito, ahí vamos de a poquito.
5: A ver, yo también soy compositor.
4: ¿Qué compone usted?
5: A ver, yo compongo cuando usted se le desafa una cuerda. O sea, se compone un pie, yo lo compongo.
4: ¿Cómo lo compongo yo en el día de hoy?
5: Yo lo compongo, o también lo rezo, como quiera usted.
4: También reza, usted también reza.
5: Ah, sí, sí, yo le compongo una quebradura de mano. Yo le compongo una, usted que cuando se le cae y se afloja una cuerda.
4: Sí.
5: Yo compongo.
4: Vea, pues. A mí me gustan las canciones de Darley Pozo, la verdad, muy buenas.
3: Ey, yo he escuchado por ahí, pero qué cosa. Ese tipo le tuvieron que hacer algo muy malo para componer tan bueno.
4: ¿Será?
3: Le tuvieron que dar muy duro, pues.
4: Eso puede ser un punto, ¿verdad?
3: Claro. Si usted saca la rabia y los sentimientos a través de las canciones.
4: Pues sí. Y por eso conecta con mucha gente.
3: Son historias de la vida real.
4: Cierto.
3: De qué infidelidad, qué trago, qué mujeres, qué no sé qué, qué pobreza, qué muerte. En fin.
4: Qué traiciones, que me la pillé.
5: A ver, que me pillaron también.
4: Que me la agarré.
5: También, una canción que diga, me pillaron por estar de vagabundo. Estaba en la calle y mi mujer ya me vio. Yo no sé cómo entrarme pa' la casa. Si la fiera a la ropa la calle me echó.
4: Oiga, por Dios.
5: Vea, se ve que yo también compongo.
4: Vea, esto hace rato no sonaba Darley, vea.
6: Sale a pasear.
4: ¿Sí ve? Hace ratico no sonaba Grupo Bravo con Lady Lady. Y aquí está a las 7 de la mañana, 10 minutos.
3: ¿Compusieron Bravos también o qué?
4: Sí, vea, ahí está. 7, 10 minutos en La Mía Colombia. Esta es La Mañana Mía, hoy miércoles. Pero es que esa no es. Es esta, doña mía, esta.

0: Lady, Grupo Bravo, 7 de la mañana, ya 14 minutos. Por acá decían, yo quiero que todo mundo progrese. Que todo mundo progrese para que me mantengan.
1: Hey, yo lo mantengo, pero apunte besitos.
0: No.
2: A ver, María, ¿usted imagina? Uno viene a templado y hambre, la otra encima bregándole a dar. No, no lo cuenta nadie.
0: Uno con hambre. Y otra ahí encima, yo lo mantengo a punte picos, hágale.
2: Hombre, y nada, y uno ya casi pálido por ahí sin probar bocado y no, güey.
0: No. Por acá me estaban diciendo que pensaban que el sorteo del millón de pesos era a través de la ruleta de la mía. No, la ruleta de la mía esta vez está pegada, se pegó la ruleta de la mía. Entonces vamos a hacerlo por mérito. Pilas, que es por mérito. Todos los que se han anotado por ese millón de pesos, hasta el momento van 73 personas anotadas por el millón. Hay anotados de Monos Yuramita, de Dabeiba, por acá hay de Cañas Gordas, de Cañaverales, de Uramita, Cañas Gordas, acá de Río Sucio Chocó, de Metizal San Jerónimo, de Chigorodó Antioquia, de dónde más, de Medellín Robledo, Cañas Gordas, de Frontino. Hay oyentes por acá de, a ver, ¿dónde más? De sector La Feria de Dabeiba, Caracolón, Veredas, por el hospital también, sector del hospital, por Barrancón, de apartado también. ¿En dónde más? De Corcovado, Abriaquí, una vereda que se llama Corcovado de Abriaquí. También están anotados por acá. De Medellín, ¿de dónde más? Es que hay mucha gente, mano. De Frontino, de Dabeiba, de Uramita, de Cañas Gordas, San Jerónimo, Río Sucio.
1: ¿Qué tengo que hacer para que me dé ese millón?
0: Vea, llama ya o envía la nota de voz diciendo, hey, anótenme por el millón de pesos.
1: Ya, sencillo.
0: Eso es sencillo. Ya. ¿Qué nos dicen acá los oyentes? Vamos a escucharlo a ver.
3: Hola, muy buenos días. Reportando sintonía desde el municipio de Peque, Antioquia. Soy Daniel Felipe Ortiz Tuberquia. Es para que, si me hace favor, me anota el de los millón de pesos que está dando la mía. Es para que, si me hace favor, me pone dos temitas del Binomio de Oro, Me Sobran las Palabras. Y lo otro de Karol Gil, No Puedo Vivir Sin Él. Para saludar a todos los locutores allí en la cabina, saludo para toda la gente de Avivana, gente chapa adelante, trabajadora.
1: Yes.
3: Y nada, entonces
1: bustelo,
3: que si me hace favor me anote el millón de pesos. Listo, que tenga muy bonito día.
0: Igualmente. A ver, el nombre, ¿cuál es que es?
3: Hola, muy buenos días. Reportando sintonía desde el municipio de Peque, Antioquia. Soy Daniel Felipe Ortiz Tuberquia. Es para que, si me hace favor, me anota el de los millón de pesos. Listo. Que está dando la mía.
0: Hágale que ya
3: es
0: por
3: para
0: acá.
3: Para que, si me hace favor, me pone dos temitas del Binomio de Oro, Me Sobran las Palabras.
0: Sí.
3: Y otro de Karol Gil, No Puedo Vivir Sin Él. Para saludar a todos los locutores allí en la cabina.
0: Hágale, pues, que por acá ya quedó anotado.
2: A ver, ¿quién es Carlos Gel?
0: Carlos Gel.
2: Ey, no, pues, que una canción de Carlos Gel.
0: Karol G.
2: ¿Cómo es?
0: Felipe Ortiz Tuberquia, de Peque, Antioquia también. El número 74 le correspondió según orden de llamada. Ahí están anotados ya para que se puedan ganar ese millón de pesos. Mire cómo es de fácil, así.
1: Yo puedo mandar ya un audio y usted me lo da entonces ahí mismo.
0: De una.
1: Deme ese millón a mí.
0: Y se queda ahí sin aire.
1: Es que no es cantando, pues.
0: Y se queda sin aire. Vean a Walter Villegas como compone también de bonito. Esta canción titula Fuente de Amor. Es con la inteligencia artificial, pero es composición de Walter Villegas. Vea. Para comenzar bien el día. A las 7:18 minutos.

Los voy a dejar antojados del resto de esta canción. 7:20 a.m. Y la vamos a escuchar más tardecito completa. Fuente de amor, titula. Composición de Walter Villegas. Si le gusta esta canción,

0: Municipio de Uramita, se espera un día mayormente nublado. ¿Cómo les parece? Día parcialmente nublado, con probabilidad de lluvias y tormentas eléctricas en la tarde y noche. Se espera una temperatura máxima de 26 grados centígrados, una temperatura mínima de 19. La mañana parcialmente nublada, con temperaturas entre los 21 grados y los 26. Hay baja probabilidad de lluvia tempranito. Pero en la tarde, según nos dice el IDEAN, con una nubosidad muy probable en casi todos los municipios del occidente, se puede presentar lluvias entre un 40 y un 50% de probabilidad. Y en la noche, esas lluvias pueden persistir, lloviznas fuertes e intermitentes en algunos municipios de Antioquia, aquí en el occidente. Puede ser que la mañana esté cálida, pero en la tarde puede haber lluvia, muchachos.
1: Vea, pues. Ay, Dios mío, pero en este momento, vea, vea, sol, mucho sol por toda parte.
2: Sí, demasiado sol.
1: A ver, yo estoy contento con el sol porque se me va a secar el cafecito. Me tengo un cafecito y un cacaíto para secar. A ver, y se me va a secar. Más bueno, más contento. Platica para mí.
2: ¿A cómo estará el café de Arley? ¿Usted no tiene ese dato por ahí?
0: Pues habían dicho que el tema del café es muy variable, casi que día por medio está cambiando. Voy a mirar por acá en el registro que nos entrega también el periódico El Colombiano, que es un registro confiable de cómo está el precio del café. Precio del café, por acá buscando, periódico El Colombiano. Es muy intermitente el precio como tal, pero para Colombia, me dicen por acá en el informe que se entregó el día de ayer, la carga de 125 kilos a 2.010.000 pesos.
1: ¡Ay, qué bueno!
0: Hombre, ese precio se actualizó el día de ayer por parte de la Federación Nacional. 2.010.000 pesos, la carga de 125 kilos.
2: Oiga, tengo un conocido que dice, no, vea, con una casa que hizo solo, bueno, una casa no, es como un espacio grande, que hizo solo para guardar el café. Y dijo, eso no se me daña ahí. Yo no tengo afán de venderlo, yo espero que suba. Y si Darley me da el dato por la mía, yo escucho ahí a ver cuando me convenga también venderlo. No tiene afán.
1: Pero yo compré ayer cafecito y vale como 1.500.
2: Pues es que no es de ese, no, es que ese es el café ya procesado.
1: Entonces, ¿de cuál?
0: Y ahorita es un dato súper importante, muchachos, porque es que nos está arrancando la temporada cafetera acá en la región del occidente, y este es un dato que debemos de incluir, lógicamente, que en la programación, para que todos los cafeteros que ya están cogiendo cafecito ahorita, pues se den cuenta de cómo, de cuál es el valor del café.
2: Bueno, y tanto intermediario también, ¿eso hace que varíe o no? ¿O eso los llevan directamente a algún punto? ¿Cómo es la vuelta? ¿Dónde vendo el café? ¿Dónde
1: lo vendo? Usted lo puede vender donde se lo compren.
2: Pero depende el precio, ¿no?
1: A ver, ahí, por ejemplo, yo que tuve tanto tiempo, yo que vengo pues de la región de Concordia, que sí, allá también hay cafecito. A ver, usted lo podía vender en esos puntos autorizados, o esa gente también que lo compran. A igual, pues, a usted le dan precio que cada cosa diferente, ¿no? También depende de la calidad de su café. Si su café viene sucio, o si su café viene de pronto con grumos por ahí, pues le merma el precio. Pero eso, por la mayoría de veces, ¿sabe? Casi es como el mismo precio en toda parte. Sino que si usted lo vende en una organización, le pueden dar algunos beneficios. Digo yo, no sé. Así lo vendé mi papá, sí.
2: Ah, vea pues. Ahí va conociendo uno a Darley para que sembremos una cafetera en compañía.
0: Es cierto lo que dice don Leo, es cierto. Este precio que les estoy dando es el precio que publica la Federación Nacional de Cafeteros, teniendo en cuenta un punto de referencia, por ejemplo, cómo está el precio a nivel internacional, por ejemplo, cómo está por libra. Y se estandariza un precio del café a nivel nacional, pero como dice también don Leo, en los municipios hay muchos compradores de café, ellos allá, en base a este valor, le ponen también su respectivo precio, y así se comercializa el café. Pero en el punto total de la federación, hoy la carga está a 2.010.000 pesos.
2: Ah, bueno.
1: Pero yo lo compré a 1.500 ayer.
3: Ay, hombre, usted es muy apelotardada, hombre.
2: Es que no es de ese café. Pues si es

0: parece, pero ¿cómo le explicamos a doña Mía darle?
1: Ay, entonces, ¿por qué tan caro? ¿Quién se va a tomar un café tan caro?
0: 2,010,000.
1: Eso,
0: es que son María. 125 kilos, pero sin procesar.
1: No, si yo lo compro ya 2,000 máximo.
0: Oye, no.
2: A ver, que claro que eso depende.
1: ¿Depende qué?
0: Ya, 7:26 minutos.

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13: 7 de la mañana 36, son las 7 de la mañana ya 36 minutos. Hay oyentes participando a esta hora de la mañana, oyentes en línea con La Mía Colombia. Los escuchamos. Vamos a ver, oyentes, buenos días.
14: Buenos días, locutores de La Mía. Para que me hagan el favor y me escriban al millón de pesos. Y los 26. El nombre es Emma Flores. Pero en la tarde, segundo ¿sí? Emma Flores de la Ciénaga. Me hacen el favor y me hacen el favor y me colocan tres temas.
13: De una, ¿cuáles quiere?
14: Sublime Mujer de Jason Jiménez.
13: ¿Sí?
14: Corazón Amigo. Y Cajón de Madera. Gracias.
13: Bueno, aquí quedó anotadita.
14: Buenos días, locutores de La Mía. Para que me hagan el favor y me escriban al millón de pesos.
13: Millón por el millón. Emma Flores, ¿cierto?
14: El nombre es Emma Flores.
13: Emma Flores, le corresponde el número 75. Emma Flores, el 75. ¿Quién más en línea? Hola, buenos días.
15: Buenos días. ¿Cómo amanecieron? Dios los bendiga. Soy Dolly Amparo Manco de San Agustín. Para si me hacen el favor y me anotan en el millón de pesos de La Mía. Muchas gracias, Dios los bendiga.
13: Dolly Amparo Manco de San Agustín, el número 76, le corresponde el 76. Recuerden que esto es por mérito, estén pendientes desde el 25 de septiembre que se cierran las inscripciones y anoten las claves que vienen desde el 25 de septiembre hasta el 30 de septiembre. Estén pendientes de esas claves, recuerden su número y cuando digamos llamen ya, me dan el número y me dan las claves de una, deben de hacerlo. La primer llamada que ingrese, si da todo bien, así funciona y se pueden ganar ese millón de pesos. Ah, que yo llamé primero y ya me entró la llamada. La primer llamada que entra a ese teléfono de La Mía, ese es el que nos debe decir las claves. Y que se equivocó, no las dijo bien, ya perdió. Entonces vamos de nuevo con más de los participantes, los que se han anotado por el millón de pesos. 7 de la mañana, 38, ya volvemos.
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13: Son las 7 de la mañana, 39 minutos. Más oyentes en línea con La Mía Colombia. Muy buenos días, ¿cómo me les amanece por allá? Hola.
18: Buenos días para todos los locutores de la emisora La Mía.
13: Buenos días.
18: Para pedirles un favor grandísimo, que me digan qué número me corresponde del millón, que todavía no sé qué número me corresponde. Muchísimas gracias, que tengan un feliz día.
13: Pero dígame su nombre y de dónde es, para poder buscarla acá en la lista. Dígame su nombre y de dónde es. Buenos días.
19: Hola, buenos días. Mi nombre es Gloria, de la vereda San Ignacio.
13: ¿Gloria qué?
19: Para que me hagan favor y me anoten el millón de pesos. Muchas gracias.
13: Debe decirnos Gloria que de San Ignacio, pero Gloria que, ¿cuál es su apellido, Gloria, para poderla anotar? Dígame su nombre.
20: Buenos días a todos los locutores de la emisora La Mía. Hablan con María Marlene Torres de aquí de la vereda Los Naranjos.
13: María Marlene.
20: Para pedirles un favor grandísimo. Yo me anoté al millón de pesos y no sé qué número me corresponde. Por favor, me dicen qué número me corresponde. Muchísimas gracias, que tengan un feliz día.
13: Ahora sí, María Marlene Torres Rivera apareció en el sistema de la vereda Los Naranjos, el número 41, no se le olvide, es el número 41. Igual les vamos a estar recordando el 25 también en el día, para que estén bien pendientes y anoten las claves. El 25 ya se cierran las inscripciones. Acá me dice Gloria Guisao. Ah, bueno, Gloria Guisao ya quedó por acá anotada también. Gloria Guisao, a ver, le corresponde el número 77 desde San Ignacio. Aquí lo vamos anotando a todos. Lo vamos anotando, ahí hasta el 25 de septiembre plazo para que se anoten y pueden ganarse ese millonzote. Un millonzote escuchando La Mía Colombia.
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13: Aquí está Miller Quiroz con la canción La Perdí. Esta canción fue grabada gracias al concurso de canto La Voz Mía. Miller quedó en tercer lugar y se ganó la grabación de la canción más 300 mil pesos. La primer versión del concurso de canto La Voz Mía. Y suena La Mía a las 7:42 minutos.

0: Ahí escuchamos a Miller Quirós, La Perdí.
1: Pero ¿cuál? Hombre, ¿cómo así que quisiera tenerla entre mis brazos otra vez y que los besos los perdí? Ya la perdí, y que se largue y que no vuelva. Para que llorar sobre la leche derramada.
0: Es cierto.
2: ¿Está dolido o qué?
0: ¿Será que la hicieron a dónde?
2: Está como dolido. ¿Qué canción tan buena?
1: No, eso es que la perdí, que se fue con otro, que no sé qué, que de verdad que no es. No, ¿para qué?
0: Oigan, Isa, ¿usted
3: qué opina?
0: ¿Pero qué
3: le hicieron?
2: Ay, yo no sé ese tipo, ¿qué le harían?
1: Pero es que la perdí, que sus besos, que no volviera, que ojalá volviera a abrazarla, para sentir su amor, cuál el amor, ni que nada.
3: Ay, no, pero Leito, es que a usted le hicieron mucho daño. ¿Qué? Buenos días,
0: buenos
3: ¿cómo
0: días,
3: estás?
1: Ay, no, a mí me hicieron daño, pero ya que escuché esa voz melodía era... ya no, tengo rabia. Ave María, Isita, mamacita, ¿cómo me lo trata la vidita en esta mañanita?
3: Estoy muy bien, gracias a Dios, saludándolos a todos ustedes en esta mañana espectacular por acá, soleado, aunque amaneció con ganas de llover por estos lados, pero excelente.
0: Bueno, por acá tenemos oyentes en línea. Hola, buenos días.
4: Buenos días, soy Sandra Arenas de Iracal, Uramita. Para anotarme en el millón de pesos, pues no me acuerdo si estoy anotada o no. Sino que es que no tengo WhatsApp, entonces me estoy anotando en la red Yulay.
0: Sandra Arenas, ya queda por acá de Iracal, Uramita. Hay que anotar a Sandra Arenas, el número 78 le corresponde, el 78, y me preguntan Rubiela Duarte y Milena Arenas y John Steven Durango, estos son de Iracal, Uramita, me hace el favor y me dice cuáles son los números que les corresponde. Bueno, vamos a estarle diciendo próximamente, estén pendientes de la emisora porque ahí les vamos a estar diciendo los números, vamos a recordarlos y si usted se anota de aquí al 25 que hay plazo, debe estar pendiente qué número le correspondió.
1: A ver, inscripciones a ese millón de pesos, qué bueno con la mía que prime los oyentes, para que sepan.
0: Premiamos los
3: Yo
0: oyentes.
3: Tengo una duda.
0: Cuénteme.
3: Yo veo que muchas personas se están inscribiendo hoy, ¿cierto?
0: Sí.
3: Y que se les da un número, pero esas personas, el día que gane, se les hace una llamada y deben de tener las claves, ¿cierto?
0: Venga, no se les hace la llamada, ellos deben llamar. Es decir, acá vamos a decir en cabina, en la emisora vamos a decir, la primer persona de los que hay anotados, que llame ya, que le entre la llamada ya, nos debe decir qué número le correspondió cuando se anotó. Y confirmarnos el nombre. Y luego nos debe decir las claves toditas. Si no las dice bien, esa llamada se va a colgar automáticamente. Y la próxima llamada que entre debe hacer lo mismo. El número que le correspondió, el nombre y las claves toditas. Eso es todo. Y ya, y el que diga las claves bien, el que del número bien, que le correspondió el nombre, ese viene por ese millón de pesos en efectivo aquí a la emisora. Eso es todo, por mérito. Es por mérito, no es por suerte.
2: Hey, ¿cómo así que por remilito, okay, señor? ¿Quién es?
0: Por mérito, es que tiene que estar pendiente, hay que estar pendiente en la jugada.
2: Ah, o sea, ya no es bueno, un millón entonces... de pesos, sino jugar.
0: Hay que estar en... Esta señora, qué hombre. Isa, ¿y usted para dónde fue hoy?
3: No. Hoy estoy por acá, sino que es que yo siempre vivo en una finca, pero hoy estoy por acá en el pueblito haciendo unas vueltas, ahorita voy para el hospital, los voy a saludar desde ya, obviamente, pues si nos da y si todavía estamos al aire, pero por el momento estoy por acá, también viendo unos potreros espectaculares, una mañana soleada, divina, la gente por acá muy amable, uno pasa por las calles y todo el mundo, buenos días, y uno, buenos días, parezco el alcalde de Medellín.
0: Ay, María, por Dios bendito. Ahí en el hospital de Frontino, ¿cierto? Por esos lados. Por Frontino, Antioquia.
3: Claro, por Frontino, por acá estamos.
1: A ver, es que la gente de pueblo es más saludable que agua en balma. La gente es muy querida, hombre. Pues usted va y eso... Ojo, Silvan, eso le saluda. ¿Qué hubo hoy? ¿Bien o no? así le dicen a uno. Y no, ¡hambre, bien! Y uno sin saber la persona, gente forastera.
0: Y diciendo que está bien. Ah, venga, entonces lo va a secuestrar, que está como muy bien.
1: Hombre, y gente, gente como forastera, uno que nunca la había, lo había visto. ¡Eh, qué más! ¿Bien o no? Y hombre, bien, hombre, hombre. Y uno, ¿quién es, hombre? Bueno, en fin. Y usted, hombre, y ese saludo que no puede faltar. ¿Cuál es el saludo que no puede faltarle al paisa?
0: ¿Cuál?
1: ¡Oye!
0: Silbando.
1: Ah, sí, así silbando.
0: Y ya.
1: Ya.
3: O gritando. Real. Ah. ¿Sabe yo cómo saludo?
1: ¿Cómo saluda usted?
3: ¡Uy, bebé!
1: pero como espantando ganado.
2: ¡Eh, hey, pareja riendo vaca!
3: Así soy yo. Así soy yo, muchacho, y nada que hacer.
1: A ver, pero por ahora está cantando también como el gallo. ¿Usted mantiene ese gallo como usted o qué? ¿Usted carga ese gallo para arriba y para abajo, qué?
3: Obvio, yo siempre ando con el gallo. Va, por allí está lo más de lindo, está peludito, hermoso. Ay, ¿dónde está ese gallo hermoso? ¿Dónde?
1: Vea, con esas cosas arabiadas, vea.
0: Diciéndole, gallito tan lindo, el gallito quiere caldito de gallo con yuquita y papita.
3: ¿Y usted cómo sabe que es arabiado? Vea, le va a enviar una foto, espere si verá.
1: Mándeme el foto. Yo sé que la mayoría tiene esa cresta arabiada. Hombre, como echado para un lado, como moradita echado para un lado.
0: Hombre, por Dios, Darley, ¿tiene noticias patronales en el día de hoy? Cuéntenos.
5: Sí, señor, 7:52 en la mañana, estamos en vivo y en directo. Oiga, impresionante, la mía se está escuchando, es en mucho lado. Estoy aterrado por toda esa sintonía, eso reportan de todos estos municipios, que de Medellín, que de Mutatá, que de Frontino, que de Urabá, que Virgen Santísima. La mía 104.4 por todo Antioquia. Oiga, y le quiero enviar un saludo muy especial a esta hora a la gente de Peque, verdadera capital de la montaña, que allá se preparan para sus fiestas tradicionales del frijol y su cosecha. Y Héctor Ramírez nos está escuchando a esta hora en Guayabal, vereda Guayabal, por ahí me reporta a mi número personal. Héctor Ramírez, un saludo para usted, para toda su familia, a toda la gente allá en Guayabal, en Peque, Antioquia, un abrazo gigante, mi hermanazo, un gran colega, amigo también de la música, y saludo para usted en la vereda Guayabal. Como lo decía por acá Rubén Estrada, nos faltan 2 días de fiestas patronales. Hoy en las horas de la noche vamos a tener una programación muy especial, porque hoy se tendrá procesión importante. Hoy arrancó el día noveno de estas fiestas en honor a Nuestra Señora de las Mercedes, y quiero recordarles la invitación por parte también de los sacerdotes de la parroquia, que a las 5:00 p.m. tendremos la procesión en honor a Nuestra Señora de las Mercedes con las instituciones educativas, las instituciones municipales, grupos patronales, comunidad en general y banda músico marcial. 6:00 p.m, Santa Eucaristía y novena en el templo, hoy correspondiente a los grupos apostólicos. Por ahí nos están diciendo que hoy nos va a estar acompañando en el evento, nos va a estar acompañando el arzobispo de Santa Fe de Antioquia, Monseñor Hugo Alberto Torres Marín. Y queda la invitación para que el día de mañana, el día clásico, el día jueves 24, se arranque con el Santo Rosario a las 6:00 a.m, 6:30 la Eucaristía, y a las 11 la Santa Eucaristía Solemne, con la participación, como les decía, de Monseñor, y tendremos también la celebración de las confirmaciones. Mañana, fiesta patronal en Dabeiba, Antioquia. ¡Qué maravilla! ¡Que viva la fe de los dabeibanos! Y además, que la Santísima Virgen nos bendiga a todos, a toditos.
0: Muchas gracias, Darley.
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0: Estamos en La Mañana Mía, son las 7:55.
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1: Hombre, que antes de usted irse a la música, que saludemos a la gente que está en la sintonía, a los que me dicen por acá que hay grupo de los vagabundos y la dama.
0: ¿Los qué?
1: Los vagabundos y la dama. que están allá en sintonía, están por allá por Amagá, están por allá por Medellín, están por allá por esas tierras de por allá Antioquia, que están escuchándonos también. Para que usted los salude ahí por el celular, por el celular.
0: Hágale que por aquí los saludamos, 7:56.
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1: ¡Ay, besito! ¡Ay, qué pecado! ¡Ay, que lo dejaría por ahí! ¡Mírelo! ¡Mírelo!
2: ¡A ver, no! ¡Baja eso de la mesa que está botando pelos!
1: ¡Deje el gatito!
3: ¡Es un gato!
1: ¡Ay, sí. Está lindo! ¡Velo, velo, ve!
2: Vea, Rubén, usted permita esto acá, vea, ve.
0: Gatito.
2: No, pero encima de la mesa no, que está botando pelos. Le está echando pelo a los buñuelos, vea. No. Hombre, Rubén, no permita esas cosas acá, hombre, sí, los animalitos hay que quererlo mucho, pero mire que está llenando esto de pelos, vea. No, esos animales, a mí no. A mí no.
1: ¡Eh, cójalo!
0: ¡Cójalo!
1: ¡Cójalo!

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1: Vea. Isa, ¿qué está haciendo por allá? Cuéntenos.
2: Papá, le está tocando el gallo.
3: Por acá regándole. Pero sí me están escuchando perfectamente, ¿cierto?
2: Sí, claro, ve, ¿cómo no me voy a encantar yo con, okay, con esa voz melodiera suya?
3: Pensé que no, porque ahorita le estaba diciendo a Leito que sí, es que no le gustaban los pelos.
2: Ah, no, eso sí no le escucha usted. A ver, repítalo.
1: Ya no le dijo, pues.
3: Que como ahorita estaba diciendo que bajara ese gato de allá por la manada de pelos, no le gustan los pelitos.
2: Ah, no, pero es que un pelo ahí como para arriba y para abajo ahí, que se le mete uno la ropa y que no, sí, es un pelo, depende del pelo también.
1: Ocho de la mañana, 8 minutos en la mía, Colombia. Los saludamos en esta mañana por allá en Iracal, por allá en Uramita, por allá en San Ignacio, por allá en Urama, Don Pedro, en la tiendita amiga de Don Pedro, vea.
2: A ver, la tienda amiga de Don Pedro, ¿dónde queda eso? Oiga,
1: por ya la
2: queda,
1: falda.
2: Queda subiendo para allá.
1: Por la falda, eso se llama ahí la falda.
2: Ah, sí.
1: Y es una falda.
2: ¿Y qué tal si bajamos la falda?
1: Don Pedro Quintero en la tiendita amiga, un saludo bien especial, muy buenos los helados.
2: A ver, ¿chupaste o qué?
1: Sí, helados, gelatina.
2: Ay, no me llevo a chupar a mí. No me llevo a chupar a mí.
1: Vaina, gelatina, helados, agua. Ya me cateamos ayer.
2: Ay, Rubén, ¿cuándo me va a llevar?
3: Ay, qué bueno.
2: ¿Cuándo me va a llevar a chupar?
1: Hágale, doña mía. Vaya usted solita.
2: Bebé, hagamos una cosa. Vea, Rubén lleva a mía a chupar. Y yo llevo a Isita para que bajemos la falda.
1: Sí, allá en la falda. Eso, en la falda, en la tienda de Don Pedro Quintero, la tiendita amiga. Ahí lo atiende muy bien. Y hágale, comas en toda tienda. No, eso no pasa nada. Saludo para Don Pedro Quintero y toda la familia y todos los amigos allá que nos acompañan siempre en la sintonía con la mía Colombia.
2: A ver, tengo chiste por acá, hombre.
1: A ver, ¿cuál es?
2: A ver, hágame el favor.
1: Eso. Una.
4: A reír en la mía, un chiste para ti.
1: Chiste.
2: A ver, a propósito, que hablando de tiendas, ¿cómo le parece que fue un cagapatio a la tienda? A muchachitos calzones a la tienda. Entonces le voy preguntando al tendero, señor, ¿tiene panela? Al tendero, sí, yo tengo panela. Señor, ¿usted tiene azúcar? Sí, yo tengo azúcar, sí. Señor, ¿usted tiene arroz? Hombre, sí, yo tengo arroz, muchachito, ¿qué? Señor, ¿usted tiene atún? Hombre, que sí, que tengo atún. Señor, ¿usted tiene huevos? Hombre, sí, yo tengo huevos. Hombre, felicitaciones, qué tienda tan bien surtida.
1: 8 de la mañana, 11. Estamos en la mía, Colombia.

0: Buena canción con Elton Jiménez, titula La Llamada de Mi Ex. La Llamada de Mi Ex, por Dios bendito.
1: María. Eso dice mucho, cuentas por ahí, después del tiempo, lo llama la ex. A ver, ¿usted qué haría? Por ejemplo, Isita está por ahí, ya es que está por ahí.
2: Isita. Sí, por ahí está, Harley también.
1: A ver, Harley, lo teníamos más olvidado que anuncio YouTube.
3: Saludo a esta hora. Continuamos 8:14. A esta hora les informo noticias. Muy atentos porque tenemos parte noticiosa, por supuesto, para desarrollar en nuestra programación en el radar de la mía, cogiéndose todas las noticias del departamento de Antioquia.
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3: Oiga, mucha atención a esta noticia. Se cocina una propuesta para bloquear señal de celulares en la cárcel de Bellavista. La lucha contra la extorsión carcelaria en Colombia podría tener su punto de partida en el departamento de Antioquia. El representante a la Cámara por este departamento, Simón Molina, anunció que propondrá formalmente al Ministerio de Justicia que el establecimiento penitenciario y carcelario Bellavista, ubicado en el municipio de Bello, sea la sede del primer piloto nacional para el bloqueo definitivo de señales de telefonía móvil en los centros carcelarios en el país. La iniciativa, denominada Ni Una Sola Extorsión desde la Cárcel Bellavista, surge como una propuesta directa al anuncio del gobierno de inhabilitar las comunicaciones móviles en los centros de reclusión para impedir que las estructuras criminales sigan operando tras las rejas. Es una de las noticias que está en desarrollo. Por supuesto, le estamos siguiendo la pista a ver qué eventualidades hay con respecto a esta propuesta. Más noticias importantes a esta hora, miércoles, hoy miércoles 23. Oiga, ¿cómo les parece? Municipios del departamento de Antioquia que se van a quedar sin energía. Uy. Pero el tema es que estas interrupciones del servicio eléctrico son por labores de mantenimiento, modernización de subestaciones de redes por parte de empresas públicas. Entre ellas está un municipio que nos menciona mucho don Leito, Turbo. Desde las 8 de la mañana hasta la 1 de la tarde no va a haber luz ni energía allá en Las Mercedes, Alto del Caimán, Manuel Cuello y los Indios, allá en Turbo. Puerto Nare también se les va a ir la energía en los sectores Patiño, Montecristo, El Oro, La Esmeralda y Porvenir. Y por último, el municipio de Barbosa, en el norte de la capital antioqueña. En los sitios Dos Quebradas, La Quiebra, La Chispa Alta, Chispa Baja, El Viento, Ventanas, El Hoyo y Quintero son sitios que van a estar sin energía por mantenimiento en redes hoy miércoles en el departamento de Antioquia.
1: A ver, bendito sea mi Dios. No, pero usted dice que yo menciono mucho, pero yo ya no vuelvo a mencionar. Ah, ya no más turbo, ya no. Mucho calor.
0: 8 de la mañana.
1: Turbo, 8:17. Turbo. No, ya no menciono, ya no más turbo, ya no más. Ah, calor por allá.
0: Pues hace mucho calor.
3: Hace calorcito, sí, señor. Ah, no, pero y ahorita no. Con este fenómeno, el arranque del fenómeno del Niño, sí que ese Urabá debe estar con temperaturas bastante altas, ¿no?
1: Hombre, ese calor está, mejor dicho, es que la otra vez, vea, con decirle a ustedes que yo mantengo por allá por cosas de negocios y yo la semana pasada fui por allá y ese calorzote, hombre, saqué la cédula y la foto estaba tomando gaseosa porque el calor es impresionante, muchachos, Dios mío. ¿Qué vamos a hacer con estos veranos? Por allá sí está bueno secar el cafecito, por allá sí.
0: Llévelo para allá, vaya...
1: A ver, yo acá me alzo mucho una carguita y lo llevo para secar. Allá sí se cae mismo.
0: Una carguita.
1: Una carguita,
0: Por acá nos están escribiendo los oyentes. 312-629-8740.
4: ¿De dónde nos escribe?
0: Desde La Falda, ¿sí ve?
4: ¡Qué rico allá en La Falda! Yo me le mando, pero hay una canción. ¡Ey, Rubén, póngamela!
0: Un parrandero, ¿cierto? ¡Ey,
4: póngamela!
1: Esa, a ver, ¿cuál?
4: Picacho. Esa que dice de La Falda, de Al Morro, de...
0: Ah, El Morro,
4: de Darío Gómez.
0: Señor.
1: A ver, qué canción. A ver, yo para dedicarla. Yo para dedicarla a Isita.
5: ¿A quién?
1: A Isita. Isita, mi amor, yo me levanto por debajito. Llego a la falda y empiezo a subir. Le doy ese lo que quiera, pero yo en ese morro quiero vivir. Quiero vivir, quiero, quiero.
0: Por acá están en la falda. Dice, hola Rubén, buenos días. ¿Cómo amaneció? Aquí bien. Alba de la vereda en la falda, ¿me puedes poner, por favor, aquellas caricias? Y el forastero del binomio de oro, muchas gracias. Excelente día desde la falda. Un saludo para Alba y todos los que están por ahí en sintonía.
1: A ver, sí, solo para la mía. Toda esa gente allá, muy juicioso, muy cariño. Queridos, muy amables, muy gentiles, muy de la casa. Y ahí le suena. A ver, María, vea, este vallenato y esta música es para salir de la rutina. Pero huele cerveza y a mi amor de cantina.

0: ¿Qué pasó? ¿Qué pasó por acá? Estaban haciendo cosas por aquí, Dios mío.
1: Hey,
0: santo.
1: Pero vea que nos pillaron siempre, ¿sí ve?
0: Ah, ¿pillaron de qué?
1: Hey, lo que está diciendo ahí.
0: ¿Qué estoy diciendo? Nada.
2: A ver, ¿ustedes qué estaban haciendo allá?
0: Nada.
2: Hombre, ¿cómo
3: sí,
2: es?
3: ¿Qué estaban haciendo?
2: Yo sentí algo por ahí como raro.
0: No, nada. Raro lo que nos tiene Darley.
1: ¿Qué pasó?
0: Raro. ¿Me entiendes? Ni tan raro a estas alturas de la vida.
3: Sí.
1: ¿Qué pasó ya? Ay, en este mundo todo se puede ver en la viña del Señor.
0: Cierto.
1: A ver,
4: sí, ¿qué? Señores, oiga, de todo se puede ver en la viña del Señor. Y lo que pasó en Santa Fe de Antioquia, que está siendo viral por redes sociales.
0: ¿Qué pasó?
4: Referente a que al parecer encontraron una señora haciendo un rito de brujería junto a una bóveda recién cerrada y la policía tuvo que intervenir para evitar que fuera agredida por personas que estaban en el cementerio. Óigase bien la noticia, días atrás se registró una alerta por parte de unos familiares de una fallecida en el cementerio central de Santa Fe de Antioquia. Según los relatos, una mujer al parecer estaba profanando la tumba. Allí encontraron objetos personales y un cuaderno con una oración. El sacerdote Juan Ramón Palacio Castrillón salió también en redes sociales y dijo que solicitaba a la comunidad mucha prudencia, aseguró que no encontró motivos para señalar o juzgar a esta mujer, recordando la importancia de respetar el buen nombre y la integridad de las personas. Este episodio, no sé qué les parece a ustedes, pero este episodio abrió el debate sobre los perjuicios, los rumores y los riesgos de emitir juicios sin pruebas. O además también se podría pensar de que mucha gente todavía sigue haciendo estas prácticas en los cementerios. ¡Qué miedo! ¿Qué opinan ustedes?
0: No, pues, yo no sé, yo tengo como terror ya.
1: Ay, yo con esas cosas mejor no me meto. Ay, Dios
0: pero
1: mío.
0: Es que, ¿será que?

0: Sí funcionan esas cosas.
1: Ay, eso sí funciona.
0: ¿Será?
1: Eso cualquier cosa.
2: Eso sí existe, sí.
1: Eso es que las hay, las hay.
0: Ay, Dios mío santo.
3: A ver, no, eso es...
2: Oiga, pero qué miedo.
3: A ver, yo no podré contactarla de pronto para que me haga cualquier trabajito para yo quedarme con ella.
1: No haga eso.
2: No.
4: Bueno.
2: Pero usted no necesita
4: hay que decirlo
2: eso.
4: También de
2: o se me pone todo el nombre
4: cosas...
2: mío ya.
3: A ver, ¿qué
4: hay que decirlo también de que muchas cosas, muchachos, también salieron al paso de esta situación. Muchos decían que la señora, pues, bruja como tal, no. Tenía como alguna situación en su salud mental. Muchos decían también de que todos los elementos que habían encontrado allí y la oración que habían escrita en el cuaderno daba como para que se estuviera haciendo un trabajo de amarre. De esos precisamente los que está solicitando doña Mía y don Leo. Ay, qué susto, ¿cierto?
0: No. Ay, Dios mío.
1: Ay, no, yo no estoy solicitando nada. Eso es este cochino viejo león.
3: No, es que un favorcito que le doy a uno no está nada mal tampoco.
0: ¿Isa alguna vez ha querido hacer alguna cosa de esas para que la quieran?
2: No, nunca, oiga, ¿qué tal? O sea, a mí si me van a querer es porque realmente yo les gusta y porque les nace amarme, pero yo hacerle daño a una persona, muchacho, yo creo que eso después no tiene cura. ¿Con qué van a curar una brujería? ¿Ah?
0: Sí.
1: Hey, por ejemplo.
2: Hay gente que se ha muerto de eso.
1: La cara de león, como que le hicieron brujería y nunca se curó, vea.
3: A ver, ¿cómo así? Hágame el favor, me respeta, hombre. No, yo soy lindo y bonito. Pero de todas formas, a ver. Eso, además que tiene su perpetuación en allá, cuando usted le vaya a cobrar o cuando el señor venga por usted a cobrarle cuentas. Oiga, que él estuvo haciendo cochinadas a una persona, eso no puede. Hombre, no, eso es muy delicado. Yo, la verdad, con eso no me meto, pues yo, la verdad, es que... esos gritos, ¿qué, hombre? ¿A dónde se paró? ¿Qué?
1: Ay, ¿qué le pasó a la pobre muchacha?
0: Yo no sé, eso es, en Sopetrán también pasó una vez así. De esos, de temas que de brujerías y hasta una persona quemada.
3: A ver, vea, de eso es muy delicado, pero como decía aquí Mía, de que las hay.
0: Cierto.
1: Y ahí...
4: Pues lo que, muchachos, lo que se encontró es que, lo que se encontró en el cuaderno, les voy a leer un poco de la oración, un poquito.
1: Porque se puede hacer
4: brujería. Lo que dice ahí en la hojita para que ustedes se la aprendan. Lo que alcanzo a leer por acá, que fue de lo que se extrajo y lo que estaba supuestamente en la tumba, dice Rosario Exorcista. Oiga, ¿cómo les parece? Y arranca la oración diciendo: con dos te miro, con tres te ato, su corazón es mío y tu energía la traigo. Eso sí es un amarre, pues. Eso sí es un amarre.
1: Sí. Ay, eso es amarre, ¿no? ¡Qué miedo!
0: Entonces tenía el nombre en mi cuaderno.
4: algo así.
3: Pero no precisamente.
4: Ha sido una de las situaciones más comentadas y más virales, pues, que se han tenido por estos días. Y eso sucedió aquí en el municipio de Santa Fe de Antioquia.
3: A ver, no precisamente estaba anotando el cuaderno en la lista del mercado, pues. Hombre, ¿qué música es esa, hombre?
0: Es un reggaetón de Macano y Mónica.
3: Macano, hombre, yo necesito las Macanos para hacer una chorcita.
0: Tu nombre en mi cuaderno. Mire hasta dónde llega el gusto por alguien, el amor por alguien.
3: Hombre, eso no es amor.
0: Queriendo y es que hasta hacerle daño.
1: ¡Ey, eso es obsesión ya! ¿Cómo sí. que amor? Amor es cuando hay gustación mutuamente, de tú a tú. Tú me gustas, yo te gusto, tú me amas, yo te amo. Pero que uno obligue a alguien a que llegue a la vida de uno, eso no es amor. Claro, ¡ay, qué no. miedo!
3: Sí, vea, por ejemplo, yo que estoy haciendo todo el trabajo y además usted tiene que comerse acá, Rubén, que usted tiene que ganarse el amor de una persona por milito.
0: ¿Por qué?
3: Por milito.
0: Milito.
3: ¿Usted no te dice?
0: Por mérito.
3: Ah, bueno, eso.
0: Por mérito.
3: Sí. que usted la tiene que ganar por mérito, con cosetas, mutuamente, tú a tú como esa mía, pero eso con asco chinado, no, con asco chinado, no.
0: No, yo no creo que eso funcione, yo.
3: Ah, no, eso cualquier cosa le puede hacer por ahí a uno, pues.
0: ¿Será?
1: Mire, a León se le hicieron.
2: Pero Jesús.
1: Vea cómo le volvieron la cara a León, vea.
0: Dios mío santo, son las 8 de la mañana, 32 minutos, 8:32 en la mía.

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3: Son las 8 de la mañana ya, 38 minutos. En la mía Colombia, 8 de la mañana, 38. 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
2: 8 de la mañana, 42 minutos en la mía.
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¿Cómo les parece que les tengo acá un vallenato muy popular? Este vallenato es muy popular, o sea, muy conocido. Y como ya se aproxima el fin de año, aquí van los Diablitos con Vientos de Navidad.

0: Ya viene la Navidad, ya viene diciembre. Estamos a 23 de septiembre, amor y amistad. Tan buena la Navidad.
1: No me gusta la Navidad. No me metan la Navidad, las malas que yo no me gusta. No me gusta la Navidad.
0: Porque hay personas que no les gustan la Navidad.
2: Estamos de acuerdo eso. Qué pereza, qué luces, qué pesebre, qué natilla, qué buñuelo, qué la huya.
0: Yo tampoco le gusta la Navidad.
2: Qué pereza eso.
0: Oyentes en la línea, oyentes, buenos días.
3: Muy buenos días, locutores de la mía. Es para si me hacen el favor y me anotan en el millón de pesos. Mi nombre es Juliana Paola Restrepo. Soy de la vereda del café de San José de Urama. Muchas gracias. Feliz día para todos.
0: Igualmente feliz día para usted por allá en el café de Urama. Eso es por allá en Las Cañadas, abajo, por donde estuvimos ayer.
4: 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Mejor dicho, cuando el diablo dejó el poncho prácticamente.
0: 8:48 a.m. Ya viene diciembre y por eso este tema es muy popular. Es un vallenato muy popular, o sea, muy conocido.
2: Pero a mí no me gusta la Navidad. ¡Qué pereza! ¡Qué pereza!
0: ¿En serio?
4: A mí sí me gusta la Navidad, porque la Navidad es bonita. Una época del año bonita, una época del año alegre, una época del año donde uno come bastante también.
0: Sí, chicharrón, arepa.
4: Natilla, chicharrón, buñuelos, sí. Eso. Vea, mire, ese pues como ya estoy empezando a engordar la marranita, vea la marranita, mire qué bonita, mírele el corte, mírele el color, vea. Oche, vea. Ya se la tengo escogida. Ya
0: es la marrana mía.
4: Ya, vea. Tisbe esa que está allá. Vea. Esa orejoncita bonita. Esa. Tisbela. Que ya se la tengo aquí escogida.
0: La marrana mía para diciembre.
2: Pero está muy bonita, muy querida.
4: A ver, usted imagina para diciembre. Para diciembre está que se revienta la gorda.
0: Sí, ya casi.
2: Bueno, véala. ¡Oye! Pero me está jalando, me está mordiendo.
4: No, eso no muerde, porque yo le corté recién así, ya le corté los dientes. Entonces, sí, eso simplemente es chupados.
0: Acá me están preguntando, ¿qué número me corresponde? Sí, ya escuchamos acá Paola, vea. Juliana Paola Restrepo, de la vereda del café de San José. Pero uno llega ahí al corregimiento de San José y pegue el cementerio para abajo. Por allá es. Paola, el 79, número 79. Bueno, hágale pues, Paola, y seguimos escuchando Solo la Mía por allá. Solo la Mía.
4: A ver, qué berraquera, vaya, sabe pues que usted puede participar por el millón de pesos. ¡Ah, qué belleza! El millón de pesos, un millonzote, la única radio que le entrega un millonzote. A ver.
0: Claro, un millonzote.
4: A ver, le doy permiso a usted. Coja la aguja de su radio para arriba y para abajo. Y si encuentro otra radio que le da plata, no, somos nosotros.
0: Esa es la mía, Colombia.
4: Somos la única que te...
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0: ¡Un millonzote!
4: ¿Qué más por ahí? No, somos nosotros que le damos un millón de pesos. ¡Un millón de pesos!
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2: Es que esta emisora es única, esta emisora es más buena que uno levantarse tarde y que le tengan el desayuno hecho.
0: Más bueno, cierto. Ya saben, entonces nos levantamos escuchando Solo la Mía todo el día y toda la noche.
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0: La mía es la emisora, porque la mía es la emisora. Ahí está.
4: A ver, la emisora que yo escucho y sonando a toda hora, porque es que a mí me provoca y la escucha hasta Doña Dora.
0: Doña Dora. Dora, buenos días, allá en Urama.
4: A ver, sí, saludos para allá, para toda esa gente bonita.

0: Hola, buenos días, ¿cómo amanecieron? Para salvar el mono de una mitad, la familia Durango Pulgarín, y para que me hagas el favor y me colocas la canción La Falsa de Darío Gómez. Feliz día, muchas gracias.
1: La canción La Panza, ¿es La Panza o La Falsa? La falsa, ¿cierto?
2: A ver, debe ser La Panza de la falda o de la falsa.
1: La falsa. Darley, muchas gracias por acompañarnos en esta mañana del miércoles, mitad de semana. Y a todos los oyentes también, muchas gracias.
2: A ustedes. A ustedes, por supuesto, muchas gracias. Muy buena la mañana del día de hoy, la motivación, la buena música. Todo esto suma para que tengamos un muy buen día y seguir acompañados con la programación de La Mía.
3: Hombre, muchas gracias a usted, Harley, hombre, por las noticias, por la información, por darnos a conocer todas esas cosas que pasan por acá en Antioquia, hombre, en estos municipios cercanos. Gracias, hombre, Farley.
2: ¿Cuál Farley?
1: Darley.
2: ¿Se llama de Clay?
1: Darley.
2: Darley. Bueno, en fin, también a los oyentes, recuerden inscripcionarse en Al Millón.
1: Un millonzote. 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
1: A las 8 de la mañana, 56 minutos, ya viene Luisfer Torres.
2: ¡Ey, papacito, yo me voy a quedar!
1: Aquí está Darío Gómez, La Falsa.

0: ¡Qué piedras!
1: La falsa de Darío Gómez a las 8 de la mañana, 59 minutos. Aquí estamos escuchando Solo la Mía, todo el día y toda la noche. En Dabeiba un hágale pues. 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

0: 9 de la mañana en punto en la mía Colombia. 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
0: Son las 9 de la mañana, 2 minutos. Ya viene Luisfer Torres.
2: ¡Hey! Yo me quedaré. ¡Me quedaré!
0: ¿Se va a quedar?
2: ¡Qué tipo tan lindo!
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2: La mía es original. ¿Qué tal, amigos? Buenos días, buenos días, buenos días. ¿Cómo vamos? Pues a ver, ¿cómo van todos los oyentes, todas y todos? Bienvenidos, buenos días, buenos días. La dirección es a Morelia Manco, Fernando Torres, a esa hora. ¡Qué día tan bacano! Ombliguito de la semana, ya se partió esa semana, pues. Hoy es miércoles, mitad de semana, valga la redundancia, 23 de septiembre, año 2026. Y bueno, aquí estamos llevándoles toda la programación. ¡Listo! ¡Esta es la mía, Colombia! Vamos a programar buena música, vamos a programar muy, pero muy buenas canciones al 312-629-8740. ¿De dónde nos están escuchando, pues, oyentes?

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2: Por toda parte solo suena la mía, las 9 de la mañana, 9:33, 9:23 minutos. Aquí estamos con toda la música, todos los días, 24/7, y hoy miércoles mitad de semana. Bueno, oyentes, vamos a activarnos y vamos a programar, pero muy buenas canciones, ¿listo? Vamos a solicitar muy buena música, así como las que han venido sonando, solicitando los oyentes a esta hora de la mañana. Vamos a inscribir también oyentes para el millón de pesos, ¿listo? Después de la programación del amigazo Rubén Estrada, ¿sí o qué? Don Leo, Doña Mía, Isa Estrada, también, oiga, es que Isa Estrada, Isa Puerta y también Darley. Saludos, Darley Pozo, nuestros colegas de radio, por supuesto. Y a esta hora, Fernando Torres, el quien les está acompañando. Como les dije ahorita, vamos a inscribir oyentes para ese millón de pesos, porque el tiempo va volando. Solamente vamos a inscribir hasta el día 25, o sea, hasta pasado mañana. Listo, hasta pasado mañana nomás. De ahí para adelante llegan las claves y se estará sorteando el millón de pesos. Así que muy pendientes los que se han inscrito con su número, ¿listo? Que no, que cuál es el número mío, que cuál es, que a mí se me olvidó. No, hay que estar muy pendiente, ¿listo? 312-629-8740, 312-629-8740, ese es nuestro contacto directo. Solo quedan 3 días nomás, 23 que es hoy, 24 y 25, quedan 3 días para que después... ¡Ay, cómo así, hombre, muchachos, allá de la mía! ¿Cómo así que ya no hay tiempo? Ya, lo que fue, fue. Entonces aprovechemos estos últimos 3 días para inscribirnos al millón de pesos. ¿Cómo hacemos? Todos los días lo decimos, ¿cómo es la temática? Simplemente llamadas al aire, mensajes de voz, como le parezca mejor. Dejamos el nombre completo. Hola, ¿qué tal? Soy Fernando Torres, soy de aquí de Abeiba. Y ya, eso es todo. Aquí el sistema automáticamente nos arroja un número y debemos de saber ese número. Listo, ahí está pues, para que tengamos en cuenta todo ese tema. Algo bien breve, bien sencillo. Doña María en el barrio Mejoras, Doña María Guzmán, por ahí tenemos oyentes a esta hora, listo, vámonos con los oyentes de una, 312-629-8740, ¿qué tal? Buenos días.
3: Buenos días, escucho la mía que también es suya.
2: Muchas gracias.
3: Muchachos, ¿cómo amanecieron?
2: Muy bien, gracias a Dios.
3: Espero que haya amanecido bien, de salud y en todos los sentidos.
2: Gracias a Dios, así es.
3: Y contentos porque anoche nos cayó agüita.
2: Cayó agüita, a Dios, muchas gracias.
3: Se refrescó la tierra. Dios es misericordioso, es grande y misericordioso. Él nos pone a prueba en muchas cosas, ¿sí? Pero Él nunca nos castiga duro. Gracias a Dios. Muchachos, ¿será que son tan amables y me pueden complacer con la canción ¿Cuál ave triste? Y otra canción que se llama Cariñito de mi vida. Muchas gracias, muchachos. Dios me los bendiga. Me los cuide siempre y los tenga con ese humor que mantienen de alegría en esa emisora. Porque es la emisora que más nos alegra los oídos. Dios los bendiga y los cuide mucho. Chao, pues.
2: Amén, amén, amén. Igualmente, bueno, pero oiga, cayó agua, pero por aquí no cayó agua. Una brisita y poquitica y ya no fue más. Allá por el lado de Alfonso López y del Chino sí cayó agua. Vea, pero qué rico, sí cayó agua. Excelente, por aquí cayó una pequeña brisa y no fue más. Por los lados de Carrá me dicen que cayó agua, que cayó mucha agua. En Frontino, tremendo aguacero. En todo el municipio, en la cabecera municipal. Dice Isa que también llovió allá por el lado de Pontón, que es un corregimiento de Frontino. Por ese lado cayó buena agüita. Bueno, muchas gracias, Diosito, por enviarnos esos climas de calor, de verano, invierno, todo eso es muy rico, gracias a Dios. Gracias a Dios, de verdad. Bueno, más oyentes a esta hora, listo. A ver, nos vamos del barrio mejor.

0: horas ahí por Alfonso López del Chino. Pasamos al municipio de Uramita. Ahí está Yuleidy Arenas en Iracal. ¿Qué tal? Buenos días, buenos días, buenos días, buenos días.
1: Buenos días con Yuleidy de Iracal, Uramita.
0: Yuleidy, buenos días.
1: Me regalas un saludo, por favor, claro. Amelia Arenas Duarte. Me regala dos temitas, por favor.
0: De una.
1: Por favor.
0: ¿Cuál es?
1: La partida de Arely Genado. Y adiós a un amigo de Grupo Estrella.
0: De una ya le van a sonar porque estás oyendo La Mía Colombia, la 104.4, pura música. Eso sí es parranda de la buena porque ya estamos en fin de año y también me pueden solicitar buena parranda, la música que vea, que nos gusta demasiado. 24/7 solo se oye La Mía, que también es tuya.
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0: Ahí estaba la Sonora Dinamita. La canción se llama Qué bello, qué bello, qué bello día. Las 9:37 minutos.
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0: La emisora más popular. Esas eran las canciones que me solicitó, ¿cierto? Doña María Guzmán en el barrio Mejoras de Dávila. Claro, estas son, ¿sí o no? Escuchemos a ver.
2: Buenos días, escucho la mía que también es suya. Muchachos, ¿cómo amanecieron?
0: Muy bien, gracias a Dios.
2: Espero que haya amanecido bien, de salud,
0: igualmente.
2: Con los sentidos. Y contentos porque anoche nos cayó agüita, gracias a Dios.
0: Por acá no,
2: por la tierra.
0: Una gotica nomás, en el centro de Abaibá.
2: Dios es misericordioso, es grande y misericordioso. Él nos pone a prueba en muchas cosas, pero Él nunca nos castiga duro, gracias a Dios. Muchachos, ¿será que son tan amables y me pueden complacer con la canción ¿Cuál ave triste? Y otra canción que se llama Cariñito de mi vida. Muchas gracias, muchachos. Mi Dios me los bendiga, me los cuide siempre y los tenga con ese humor que mantienen de alegría en esa emisora. Porque es la emisora que más nos alegra los oídos. Dios los bendiga y los cuide mucho. Chao, pues.

0: María, qué música tan buena. Las Palomas, el dueto Las Palomas, cariñito de mi vida.
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0: Así se llama la canción, cariñito de mi vida, del dueto Las Palomas. Las 9 de la mañana, 9:43 minutos. Bueno, aquí seguimos con esa buena programación. Ya se inscribieron para el millón de pesos. Ya, todavía no, listo. ¿Y qué están esperando? Pues a ver, los oyentes, ¿qué están esperando ustedes? A ver, díganme, a ver, ¿qué están esperando? Ah, por acá me dicen, Fernando, un mano a mano, pues ahí de una, listo. Así que le boleamos un mano a mano porque voy hasta el mediodía con ustedes, hasta las 12. Oyentes, hola, ¿qué tal? Muy buenos días. Buenos días, ¿con quién tenemos el gusto? ¿Con quién hablamos? Buenos días, ¿con quién hablamos?
2: Con Argemiro Hoyos.
0: Argemiro, ¿qué más, hombre? Bienvenido, ¿de dónde se está comunicando? ¿De qué parte nos llama?
2: De aquí, la vereda del Pital.
0: En la vereda del Pital de David. Hazme un favor, pues, mi hermano. Bájale un poquito de volumen al radio y me escuchas por el celular nomás un momentico. Listo.
2: Es que a mí me gusta mucho la mía.
0: Ave María, se nota bastante con ese sonido por allá, fuerte, bacano. Listo, mi hermanito. Oye, ¿algún saludito a esa hora, sí, o qué?
2: Sí, para un disquito, ya estoy anotado y para el número, para el millón de pesos, el 69.
0: Usted es 69. Argemiro Hoyos, vereda Hospital. Sí, aquí estoy mirando, sí, ya está aquí está registradito, listo, muy pendiente a nuestra emisora. ¿Qué canción desea escuchar?
2: Ahora, si me hacen el favor, Tumba Sin Doliente.
0: Tumba Sin Doliente. Listo, ya se la voy a sonar de una. Pida otra más. ¿Cuál otra más le programamos? Pida otra. Estamos votados. Diga otra más.
2: Y un disco por Oscar Agudelo.
0: ¿Cuál sería?
2: Cualquiera.
0: Oscar Agudelo, listo, Argemiro. Muchas gracias por la comunicación, hombre. Ya le van a sonar, listo.
2: Bueno, con mucho gusto, bueno, que esté muy bien,
0: ¿no? Igualmente, los oyentes, hombre, por allá nos escuchan demasiado, listo, eso está muy bien, excelente. Una de Oscar Agüelo bien buena, listo, ya enseguida se la sonamos. Los oyentes llaman y con nosotros así de una. Aquí es a lo que vinimos, esa música Guasquilandia. Merchan y González, Tumba Sin Doliente. 312-629-8740, 312-629-8740. Ya se inscribieron para el millón de pesos, todavía no. ¿No quieren plata? Ah, bueno, pues si no quieren plata, ¿será que hay mucha? O que yo no sé, ustedes sabrán, pues aquí ya se han inscrito muchos, pero necesitamos que se inscriban más, ¿listo? Solo hay plazo hasta el 25 de septiembre, quedan 3 días nomás, ¿listo? Contando con el de hoy. 3 días para que se inscriban, después llegan las claves. Y estar pendiente a nuestra emisora, ya, eso es todo. Las 9:46 minutos, oye, la mía Colombia.

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3: Ahorita llega el mano a mano de La Mía. Oiga, para hoy está buenísimo. Ay, qué belleza, qué belleza, qué belleza. Oiga, esa emisora, la que suena por toda parte. Argemiro Hoyos, fiel oyente allá, los oyentes de la vereda del Pital, ¿listo? Esa canción la hace Óscar Agudelo y se titula Desde que te marchaste, dormir casi no puedo, oiga. Liliana Flores, en la ciudad de Medellín, ahí está en sintonía esta hora por ¿dónde está ella? Por Robledo Aure, ¿cierto? Por ahí está así, listo, ese cordial saludo. ¿Quién más está por acá? Listo, muchos mensajes, ¿cierto? Listo, ya viene el mano a mano, ya viene el mano a mano después de esa canción. Liliana Flores en la ciudad de Medellín nuevamente, ahí por Robledo Aures, dice por acá. Hola Fernando, ¿cómo amaneciste? Yo muy bien, gracias a Dios, gracias por preguntar pues los oyentes, eso me gusta. Buenos días, ¿cómo está? Me va a hacer un favor de saludarme a mi madre Marlene Rodríguez en la vereda del café con la canción Madre te amaré y me regalas también la canción El sermón de mi mujer, dice por acá, de los doctores de la Carranga. Y si de pronto le queda tiempo en el programa, la canción Mi Locura de Jorge Celedón. Muchísimas gracias, un feliz día. A Isa Paula Restrepo en la vereda del café, allá por los lados de San José Urama. Qué rico eso por allá. Si uno ese tiempo puede estar sabroso, podemos ir a pasear por esos lados, ¿cierto? Listo. También está en sintonía, dice, me saludas a Hilda Padierna, listo, está en sintonía. ¿Quiere escuchar una canción, La Engrumida? Ya le van a sonar también. Dice Yuleidy Arenas, a esta hora con la mejor programación. Listo, Lili, ya le van a sonar sus canciones, listo. Enseguida se puede comunicar con nosotros también al aire, listo. Recuerden que si no se han inscrito para el millón de pesos, inscríbanse. Solamente hay plazo hasta pasado mañana 25 de septiembre, listo. Oiga, qué buena música es ahora. Las 9 de la mañana, 51 minutos, estás oyendo La Mía, Colombia. Ya viene el mano a mano, ya viene el mano a mano. Pilas, pues, pilas.

0: Ave María, pura Guasquilandia. Son las 9 de la mañana, 54, 9:54 minutos, 9:54. ¿De dónde se están reportando pues los oyentes a esa hora? Listo, Liliana, ya va el saludito, pues listo. Aquellos que me están dejando ahí los mensajes de audio, las notas de voz. Y nos vamos con el mano a mano de una, listo.
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0: ¿Les gusta el vallenato como este? ¡Hey, María! ¡Qué belleza! Oiga, pues. Ahí están los hermanos Naranjo. La canción se titula Tu ausencia.
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0: ¿Les gusta el vallenato clásico, liso? Eso es lo que traemos. Eso es lo que traemos.

0: Recuerda, mis amigos, los fieles oyentes, la canción que llegue a los primeros 3 votos será la canción ganadora, como siempre. Listo, para que no nos quedemos ahí todo el tiempo en el mano a mano, ¿no? Eso es rapidito, ¿sí o qué? Eso es rapidito, así poquito pero sustancioso.
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0: Así es que nos gusta, ¿sí o qué? Este es el mano a mano del día, listo. Los Hermanos Naranjo, la canción Tu Ausencia. ¿Le gusta esa canción? ¿Les gusta? ¿Le gusta? Votemos por ella entonces, listo. Vamos a votar por ella. 9.55 minutos, 312-629-8740. 312-629-8740. Esa es la radio mía, Colombia 104.4. La canción que llegue a los primeros 3 votos será la canción ganadora. Listo, nos vamos con la otra. Esta otra está buenísima. Escúchenla, pues, escúchenla, escúchenla. Ay, María, eso sí que suena bueno. Escuchen, escuchen. En la voz de Alex Manga, esa canción con los Diablitos del Vallenato. Y se titula Tú Vas a Volar. Oiga, qué bien, qué bien, qué bien. Esos éxitos son espectaculares. Música del recuerdo. Este señor en concierto canta espectacular. Ya ha estado en muchos conciertos de él y en muchos toques. Y Ave María, uno dice... Tócate la otra, pues, tócame la otra, tócame la otra. La otra canción, qué buena música. 9.56 minutos, listo, oyentes. ¿Por cuál de las dos canciones nos vamos, pues? Díganme, a ver. Me dan notica de voz, listo, notica de voz. Me dicen, hey, Fernando, voto por Tú Vas a Volar de los Diablitos. Hey, Fernando, hey, yo voto por Tu Ausencia de los Hermanos Naranjo, listo. ¿Por cuál de las dos? Es sino que me digan, pues. Aplica para llamadas al aire, mensajes de audios también ahí. Ahora tenemos oyente, listo. Luz Betancur.
2: Hola, Fernando. Mi voto es por Tu Ausencia.
0: Tu Ausencia. Ah, listo. De una, por esta, vea, María. Tremendo arranque, ¿sí o qué? Muy bonita canción, listo. Ahí están los Hermanos Naranjo. La canción se titula Tu Ausencia. ¿Quiere que esa sea la número uno? Díganme los oyentes, listo. Un voto para esa canción. Más oyentes a esta hora. Vea, escuchen, pues.
3: Hola, Fernando. Mi voto es por Tu Ausencia.
0: Tu Ausencia, listo. Paola Restrepo, en la vereda del café de Dabeiba, Antioquia. Muchas gracias. 2-0. Ave María, qué belleza. Por acá llegan más notas de voz. Eso sí tan fácil, listo. Muchas gracias.
4: Hola, Fernando. De una, mi voto va por Los Diablitos.
0: Los Diablitos, ah, fue madre.
4: Me deja sonar el tema Tú Vas a Volar.
0: Tú Vas a Volar, gracias. Listo. Esperemos que gane. Esperemos que gane, pues. Feliz día, Liliana. Muchas gracias por ese buen reporte. 2-1 se puso esto. 2-1, Lili. Muchas gracias. Allá los oyentes de Robledo Aures, allá en Medellín, ahí por el éxito también. Por el éxito de Robledo tenemos mucha sintonía. Los que nos están amplificando a través de la señal de internet, muchas gracias, muchas, pero muchas gracias por estar oyendo. La mía, Colombia, la mía que también es suya. Recuerden sintonizar todos los días también de 4 de la tarde a 7 de la noche. Quien les habla, Fernando Torres. ¿Listo? Ahí estoy con ustedes. Musiquita variada. Y de 5 a 7 estaremos con la cantina mía. Todos los días, ya llevo que casi un mes por ahí, yo no, con ustedes, llevándoles esa buena programación a través de la radio mía, Colombia. Escucho la mía. Saludo para Adelaida en Buritica, Antioquia. ¿Qué nos dice?
5: Buen día, Fernando. Mi voto es por Los Diablitos. Tú Vas a Volar.
0: Tú Vas a Volar, hijo de madre. Eso se empató. Yo no creía que eso se fuera a empatar. Ese es. ¿Será que va a ganar qué? Esa, Tú Vas a Volar. Por acá me llegan más notas de voz. Escuchemos, a ver. Ay, güey, madre, eso se me llenó de notas de voz. No sé cuál de todas reproducir. Escuchemos.
6: Fernando, mi voto es por Tu Ausencia.
0: Tu Ausencia, ganó Tu Ausencia. Listo.
6: Fernando, mi voto es por Tu Ausencia.
0: Pero qué belleza, oiga. You Lady Arenas en Iracal, en el municipio de Guramita. Listo. Muchas, pero muchas gracias por esa buena sintonía. Oiga, ¿y cómo dice? Tú Vas a Volar. Qué música tan buena. Tú Vas a Volar. Pero ganó esa canción, nada más ni nada menos que Ave María, qué música tan buena. Igual ahorita va a sonar Tu Ausencia también, Tú Vas a Volar, ¿listo? Ave María, sí, porque ambas canciones comienzan por tú, ¿listo? Y esto dice así, esta es la canción número uno del día.

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1: 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Bueno, por acá ve a los oyentes. Ahí está Yuleidy Arenas en Irakal, Uramita. ¿Qué nos dice? A ver, ¿cuál de esas dos canciones de Arely será, pues? Buenos días, buenos días.
2: Buenos días con Yuleidy de Irakal, Uramita. Me regalas un saludo, por favor, la familia Arenas Duarte. Me regala dos temitas, por favor. La partida de Arely Genado. Y adiós a un amigo de Grupo Estrella.
1: Listo, ya le van a sonar, pues, bueno. ¿La partida o será amarga despedida? ¿Será esta? Dígame a ver si es esta o qué.
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1: Debe ser esa. O también acá tengo esta que se llama Bala Perdida. También de Arely Senao. Vea, esta.

¿Cuál de esas dos después, You Lady? Debe ser esta, ¿sí o no? Yo creo, estoy más que seguro que debe ser esta, vea. Amarga despedida, listo, me va comentando. Y si no es esa, le sueno la otra. Y ahorita también va a sonar la canción del grupo Estrella, Adiós a un Amigo. Mucha música, ya vienen pautas comerciales a las 10 de la mañana con 6 minutos. Ese mano a mano estuvo buenísimo. A ustedes muchas gracias por la participación y por estar oyendo esa emisora que se llama La Mía Colombia en el fin de año.

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2: Amigos dabeibanos, les habla Jorge Duque Linares y les doy la bienvenida a otra de mis conferencias de superación personal. 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
3: Bien, apreciados amigos, les habla Jorge Duque Linares, aquí haciendo este mensaje de motivación. Esto es un mensaje de superación personal. Me escribe Natalia Figueroa, me dice: don Jorge, ¿cómo puedo triunfar en la carrera de criminalística? Gracias. Pues te cuento, mira, la criminalística es una disciplina que usa un conjunto de técnicas, son como unos procedimientos de investigación para que las personas logren descubrir la explicación y la prueba de los delitos, ¿sí me entiendes? Así como verificar quién fue el que cometió el delito y cuáles fueron las causas y quiénes fueron las víctimas. Es decir, yo pienso que triunfas en la carrera de criminalística cuando montas una empresa de detectives. Es decir, cuando montas una empresa de inteligencia. Es una inteligencia, puede ser inteligencia criminal, inteligencia comercial, inteligencia, ¿sí me entiendes? La idea es tener una empresa de detectives. Uy, hay mucha gente que contrata detectives privados para averiguar el crimen de fulanito, ¿sí me explico? Contratan un detective privado para detectar quién fue el que gestionó el robo en tal parte. Contratan un detective privado para investigar cualquier caso especial de criminal. Entonces, yo pienso que uno triunfa cuando tiene su propia empresa. Y si tú estudiaste criminalística, pues trata de montar tu propia agencia. Y tú puedes colocar avisos clasificados, que diga: empresa de criminalística, le averigua a usted quién hizo el robo. Empresa de criminalística, le averigua a usted quién mató al señor, ¿cierto? Empresa de criminalística, tal. Me haces acordar el clasificado en el periódico que decía: oficina de abogados necesita guerrilleros reinsertados para cobrar una carterita, ¿sí? Y ya sabe, para cualquier situación que se le presente, siempre con actitud positiva.
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3: Bueno, por acá seguimos y continuamos inscribiendo a más oyentes para ese millón de pesos, ese millonzote de pesos que ya llega. Para ustedes que están en sintonía, los que se han inscrito, muchas gracias. Los que no, ustedes mirarán si se inscriben, ¿sí o no? Claro, plata de María, hombre. Plata es lo que hay, ¿sí o no? Para conseguir lo que sea, pero hay. Aquí conseguimos plata con esa emisora. ¿Qué están esperando? Sintonicen. 104.4, La Mía, que también es tuya. Saluditos a esta hora de la mañana, a las 10:20 para todos los oyentes. Vea, una cantidad de notas de voz. Qué berraquera, qué bueno, ¿sí o no? Saludos para todos esos fieles oyentes que nos siguen escuchando. Vea, por acá a esa hora en sintonía, un saludo muy especial para todos los que están allá en Frontino, ahí por la estación de gasolina. Un cordial saludo en el restaurante F&G. Restaurante F&G están en sintonía a esa hora. El saludo para Claudia, el saludo a esa hora para Tatiana, para Kerry, también para Yadelín, allá en sintonía. Un cordial saludo a esa hora para todas y todos los que nos escuchan a esa hora. Vea, ahí tenemos oyentes, ¿sí o no? Ahí tenemos oyentes. Escuchemos a ver qué nos dicen por acá. 312-629-8740. Si usted desea programar buena música, llamen al aire, dejen las notas de voz. Escuchemos a ver.
4: Hola, Fernando, locutores de La Mía. Buenos días, ¿cómo amanecieron?
3: Buenos días, muy bien, gracias a Dios.
4: Ay, para reportar sintonía de acá de Robledo Aures. Fernando, sería tan amable regalarme el tema Saquen Pareja de Esteban Wilson.
3: Hágale pues.
4: Gracias, yo escucho La Mía porque la tuya también.
3: Qué música tan buena, listo, muchas gracias. Esa es mi música, eso es lo que a mí me gusta, la parranda. Oiga, estamos en septiembre, mes de amor y amistad, ya llega el fin de año. Estamos en los últimos meses que terminan en breve. ¿Sí o qué? Septiembre, octubre, noviembre, diciembre. Ave María, eso va volando, el tiempo corre.

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3: Hola Fernando, de una, mi voto va por los Diablitos. Me hace favor y me deja sonar el tema Tú Vas a Volar. Gracias, feliz día.
4: Esta es la canción.

0: Oiga, qué buenas canciones, buen vallenato del recuerdo cuando Alexander Manga hacía parte de Los Diablitos del Vallenato con Omar Geles. Se separó y ahora está ya como solista, ¿sí o no? Muy buena música.
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0: ¿Qué traemos a esta hora de la mañana? A ver, los oyentes, el radar de la mía, hay noticias. Esas noticias son corticas. Recuerden que las pueden encontrar en la página de internet en el minuto30.com. Mucha, pero mucha atención. Vamos a hablar también sobre lo del accidente de ayer entre la vía que conduce entre la ciudad de Medellín con el Urabá antioqueño. Ahí por Santa Fe, Antioquia. Esto fue entre Santa Fe a Cativo. Mucha atención, a esta hora traemos noticias.
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0: A ver qué está pasando a esta hora de la mañana. En el último minuto, mucha atención. Escuchen eso. Lo que se pronuncia a través de el ICBF, Instituto Colombiano del Bienestar Familiar. Escuchen bien, aquí no se contrata por ser amigo de alguien. Dura advertencia en el ICBF por presuntas trabas e interferencia política. Más noticias a esta hora. Salvatore Mancuso pierde su reconocimiento como gestor de paz. Gobierno de la Espriella revoca designación. Ese tigre está arañando fuerte, ¿sí o no? Las 10 de la mañana, 35 minutos, no la desperdicie. Medellín arranca con interrupciones y esas son las claves para ahorrar agua. Recuerden que esas noticias las pueden encontrar en la página de internet en el minuto30.com. Atención, Medellín, recuerden que se está construyendo las obras del metro de la 80, mucha atención. Ojo, conductores, cierran dos vías por obras del metro de la 80 en la ciudad de Medellín. Atención, insólito, pillan a 81 personas en pleno lavado clandestino mientras Medellín sufre escasez de agua. Más accidentes, vea, ave María, hombre, ¿eh? Escuchen pues, vea, bus cayó a un abismo en Puerto Berrío. Esto se sabe del accidente, ya saben dónde pueden encontrar esa noticia, ¿sí o no? En el minuto30.com y aquí en la Radio Mía Colombia 104.4. Ese fue el accidente de ayer, ave María, un bus de Sotra Urabá. Escuchen pues, escuchen. Un muerto y 17 heridos es el saldo que deja ese accidente. Dos de ellos en estado crítico dejó el accidente del bus intermunicipal en Santa Fe, Antioquia. Esto fue ahí entre Cativo, bajando de Cativo y en un punto que se llama La Chorquina. Ahí fue donde se generó ese accidente, muy cerquita a Santa Fe, Antioquia. Ahí por donde está el túnel en falso, ahí por ese lado, ahí muy cerquita. Antes de llegar a Santa Fe, Antioquia, sentido Cativo a Santa Fe. Más noticias a esta hora. Celebraba amor y amistad. Investigan la muerte de una mujer tras sufrir una presunta caída accidental en Copacabana. Atención, 5 días después de falleció en Medellín Tony Minero, venezolano que había sido atacado a puñaladas en Segovia. Atención, intento de homicidio en el Parque Berrío. Capturan a dos sujetos tras apuñalar de gravedad a un ciudadano en una riña. Las 10 de la mañana, 37 minutos. Todo lo que está pasando se lo seguimos contando aquí a través de la Radio Mía Colombia 104.4. Amparo Tamayo, San Sintonía, listo, ya te saludamos pues. Ya enseguida me puede llamar al aire también si así lo desea. Atención, Argentina, polémica en Argentina, video viral de un diputado llevándose un polvito a la nariz. Ay, María, oiga pues eso. Eso es malo, genera revuelo en plena sesión. Más noticias a esta hora, Independiente Medellín remonta ante Jaguares en el Atanasio Girardot y se trepa al tercer lugar de la tabla. Más noticias, mañana juega Atlético Nacional frente a Santa Fe, ¿cierto? Listo. Atención, banda del tren de Aragua que asesinaron al profesor Santiago Ángel estarían detrás del crimen del rabiano hallado en un armario. Atención, más noticias a esta hora. En la era del tigre caerán unos tras otros. Presidente de la Espriella anuncia la captura de 25 criminales de la oficina y los chatas. Oiga pues. A ver, María, son las 10 de la mañana con 39 minutos. 10 de la mañana, 39 minutos. Estás escuchando la Radio Mía Colombia, la 104.4. Recuerden que la mía también es tuya. Sí, mañana juega Atlético Nacional frente a Millonarios. Escuchen muy bien, el partido será a las 7:30 de la noche. Transmite Winmas Fútbol. Eso será a las 7:30 de la noche mañana, Atlético Nacional Millonarios. Saludos a esta hora para todos los que nos siguen escuchando, los que están en sintonía, más oyentes a esta hora. Un cordial saludo para todos los que nos amplifican a esta hora. Dice, un saludo especial a esta hora para Joana Graciano. Ella se encuentra, ella es de Medellín, ¿cierto? Antioqueña, pero se encuentra lejísimo. Ella está por allá en España, tío. Listo, el saludo allá para los oyentes de España que están escuchando nuestra emisora, la mía, que también es tuya. Listo. A ver qué más traemos por acá. Ya terminamos la noticia, ¿cierto? Ya, listo. Listo, toda la izquierda, toda la derecha. Muy bien, muy bien, muy bien. Estar en la derecha, ¿sí o no? Eso es lo mejor. Saludos a esta hora.
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0: Ay, María, qué sintonía tan buena. Muchos oyentes. 312-629-8740. Me voy con oyentes a esta hora.
2: Muy buenos días, Fernando. ¿Cómo estás? Hablas con Soraya de la Finca El Pedrero. Para que... mi voto es por los Diablitos y me regala el vallenato. Devuélvame todo. Chao y muchas gracias.

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3: 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Oiga, bachatica. Ave María, bien bachateros también. Sigo que bien bacaneados a esta hora. Camellando, muchas personas escuchando nuestra emisora. Muchos ahí pendientes a nuestra señal, los que nos están amplificando a través de la FM 104.4. En la internet también, listo, con mucho gusto. Usted quiere participar para $1,000,000, listo. Recuerden que solamente hay plazo hasta pasado mañana para inscribirnos, hasta el 25 de septiembre. Después, pailas, ya no. Los que se inscribieron, bien, y los que no, bueno, ya después vendrán más premios y todo eso. Así que mientras tanto, saludito bien especial para todos ustedes. Nos inscribimos con el nombre completo, estar pendiente a la radio y ya, eso es todo. De dónde nos están escuchando y listo, eso es todo. Nuevamente saludamos a esta hora a los que están en el extranjero. Allá el saludo bien especial a esta hora en España. En España, ese cordial saludo para Joana Graciano. ¿Qué hora es por allá? Pues a ver, ¿qué hora es? Por allá es ¿qué? Amaneciendo apenas, ¿cierto? ¿Qué hora serán por allá? Escribinos ahí, pues, a ver, ¿qué hora es por allá? A ver, hombre, debe ser, yo me imagino que debe estar amaneciendo apenas, ¿cierto? Listo. Ese cordial saludo, acá son las 5 y... estás pero de tarde. Acá son las 5 y 30 de la tarde, ahí fue madre. Y por acá apenas van a ser las 11 de la mañana, bueno, una gran diferencia. Cordial saludo para todos ustedes, ahí está Romeo Santos. Esta canción se titula Cuento de Hadas.

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4: Buenos días, locutores de La Cariñosa. ¿Cómo están? ¿Cómo amaneciste, Luisfer Torres? Espero que amaneció muy bien. Por acá reportándome para pedirte dos temitas, no sufriré por nadie, y la otra deténgala. Te deseo un feliz día, muchas gracias.

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2: Son las 10 de la mañana 59 minutos. A esta hora tenemos información de Autopista Urabá. Atención conductores, a esta hora tenemos flujo vehicular moderado y paso controlado a un carril en los siguientes puntos del corredor vial. Variante Fuemia, unidad funcional, dos puntos de referencia 6+400, también conocido como PK10. +400 en el municipio de Abeiba, con paso controlado a un carril en el día y en las noches, cierre preventivo desde las 6 p.m. y a las 6 a.m. Contamos con cielo despejado en todo el corredor vial. Se recomienda a los usuarios de la vía conducir con precaución y respetar los controles del tráfico realizado para garantizar su seguridad. Para conocer más sobre la concepción Autopista Urabá y el estado de las vías, visita www.autopistasurabá.com o síguenos en Facebook y en X como @autopistasurabá. Autopistas Urabá, uniendo región. Son las 11 de la mañana en punto las 11.
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1: La emisora más popular es la que está sonando a esta hora. ¡Qué cantidad de oyentes! Oiga, pues, eso me gusta, eso me gusta. Los oyentes ahí bien activados, escuchando la programación a través de la Radio Mía Colombia 104.4. Los que nos están escribiendo por acá, dice Dora Mildred, ¿qué tal? Hola, buenos días. Dice, hola, ¿qué tal? ¿Cómo estás? Para inscribirme en el millón de pesos. No me han dado el número que me toca. ¿Con quién tenemos el gusto? A ver, ¿con quién hablamos, pues? ¿Con quién hablamos? ¿Me confirmas ahí, por favor? Recuerden que cada quien te inscribas, de una vez le damos el número, ¿listo? Me dice con quién y una vez verificamos por acá en el sistema, ¿listo? Con mucho gusto. Más oyentes ahí está ahora, dice el número que termina en 4075, dice Milton, en sintonía, ¿listo? ¿Quién más está por acá? ¿Quién más está por ahí? Saluditos ahí está ahora, dice hola, hola, hola, ¿qué tal? Buenos días. Escuchemos a ver por acá todas esas notas de voz, escuchemos a ver. Escuchemos qué me dicen los oyentes.
2: Hola, buenos días, Fernando, ¿cómo estás? Reporte de internet de acá de la vereda Caracolón.
1: Caracolón, listo.
2: Buenos días, Fernando, ¿cómo estás? Reporte de internet de acá de la vereda Caracolón. Para que me regales dos temitas.
1: ¿Cuáles?
2: Estás en mi recuerdo de Rafael Ricardo y corte parejo de otro Sergio. Muchas gracias.
1: Listo, ya enseguida la buscamos y las programamos, pues. Más oyentes a esta hora. Los que oyen solo la Radio Mía Colombia. A ver, más oyentes por acá. Escuchemos, pues, a ver qué nos están diciendo los oyentes.
3: Hola, buenos días. ¿Qué
1: buenos
3: más?
1: Días.
3: ¿Cómo estás? Riffer, ¿me puedes hacer el favor y me colocas cancioncitas?
1: Claro, ¿cuáles?
3: Bailando bachata y la calimeña.
1: Ay, calimeño.
3: Ahora Mildrey de acá de la vereda Monos de Uramita. Muchas gracias, feliz día.
1: ¿Calimeña o calimeño? ¿Y tú cómo bailas? Esa, ¿cierto?
4: Sí, buen día. Mi nombre es Milton García.
5: Siento apenas, ¿cierto? Listo.
4: Es el cuarto de la emisora La Mía, desde aquí en Calarca, Quindío.
1: Lejos.
4: Dígame ahí, pues, para el millón de pesos.
5: 11 de la mañana, bueno. Una gran diferencia.
4: Total sintonía.
5: Un saludo para todos.
4: Total sintonía por acá en Calarca, Quindío.
1: En Calarca. Oiga, Calarca Quindío, qué bacano, sí, o qué listo, nuevamente escuchemos.
4: Mi nombre es Víctor García.
5: Siento apenas, ¿cierto? Listo.
1: Víctor García, ¿cierto? ¿Es así o no?
4: Mi nombre es Víctor García.
5: Siento apenas, ¿cierto?
1: Listo, Víctor, ya enseguida le digo con qué número quedas acá inscrito, ¿ok? Más oyente, escuchemos.
2: Hola, buenos días, Fernando, ¿cómo estás? Reporte de internet de acá de la vereda Caracolón. Para que me regales dos temitas.
1: De una, ¿cuál es?
2: Estás en mi recuerdo de Rafael Ricardo.
1: Ah, sí, ya pasamos la nota de voz, listo.
2: Y corte parejo de otro Sergio. Muchas gracias.
1: Muchas gracias a usted por la sintonía, nuestros oyentes. Reina Tapasco en el restaurante Sabor a Campo. Allá todavía, ¿cierto? Al frente del hospital, listo. Ese cordial saludo. A ver quién más está por acá. Dice, muy buenos días, locutores. Saludos para todos ustedes. Y a nuestros amigos de Dabeiba, desde el municipio de Peque, Antioquia. Mi nombre es Héctor Ramírez. Los felicito por tan buena emisora. Oiga, muchas gracias. Una bulla, una bulla, una bulla. Saludos para mi gente que está en otros países, oiga, en el extranjero también nos están escuchando a través de la página de internet. Muchas, pero muchas gracias también, listo. Una bulla para toda esa gente, un aplauso para todos los que están por allá lejos, en otro lado del charco. Allá el saludo en España, dice Joana Graciano, una fiel oyente también, listo. ¿Quién más está por acá? Sigo mirando por acá en el sistema. Hay muchos oyentes que están en sintonía. Adelaida está en sintonía desde Buritica, Antioquia. Listo, Paula Restrepo, ya le pasé sus canciones también. Sí, hay que ir quedando al día con los oyentes, ¿sí o no? Yo voy hasta el mediodía con ustedes, llevándoles esa buena programación. Y recuerden que desde las 4 de la tarde ahí estaré todos los días, como siempre. Ahí soy ya casi el mes. Llevamos para acá presentando la buena programación variada desde las 4 y de 5 a 7 de la noche. Ya saben, la cantina mía. Ya apareció la canción por ahí. Ay, calimeño, ay, calimeño. ¿Y tú cómo baila? Esa, ¿cierto? Listo, lo tenemos ahí, listica, listo.

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2: Hola, buenos días, ¿qué más? ¿Cómo estás? Riffer, ¿me puedes hacer el favor y me coloca dos cancioncitas? Bailando bachata y la calimeña. Se reporta ahora Mildred de acá de la vereda Monos de Uramita. Muchas gracias, feliz día.

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3: En Colombia son las 11:15. 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Ahí está su canción, pues, los fieles oyentes.
4: Hola, buenos días, Fernando. ¿Cómo estás? Reporte de internet acá de la vereda Caracolón. Para que me regales dos tenitas. Estás en mi recuerdo de Rafael Ricardo. Y corte parejo de otro Sergio. Muchas gracias.
3: Listo, con mucho gusto. Ya ahí ya las está registrando el sistema para programárselas con mucho gusto. 312-629-8740. Esa es la Radio Mía Colombia 104.4. ¿De dónde nos están escuchando? En Calarcá, Quindío. Milton García, parcero, ¿qué tal, hombre?
5: Sí, buen día. Mi nombre es Milton García.
6: Haciendo apenas, ¿cierto? Listo.
5: Es el corte desde la emisora La Mía, desde aquí en Calarcá, Quindío.
6: Acá son las 5:30 de la tarde.
5: Dígame, ahí pues para el millón de pesos.
6: 11 de la mañana, bueno. Una gran diferencia.
5: Total sintonía.
6: Un saludo para todos.
5: Total sintonía. Por acá en Calarcá, Quindío.
3: En Calarcá, Quindío nos escuchan también. Pero qué bueno, eso por la internet se va a nivel mundial, ¿sí o qué? Bueno, saluditos para Milton García en Calarcá, Quindío. Calarcá, Quindío, tierra cafetera, ¿cierto? Si no estoy mal. Su número es el 80, ya sabe. Su número es el 80. Para que lo tengas ahí en cuenta, copie por ahí. Participo para el millón de pesos. Mi número es el 80. Con la emisora La Mía 104.4 en David Antioquia. Ya, así de fácil.

0: canciones tan bonitas. Oiga, viejísimas, viejísimas, dice por acá el sistema. Eso me registró el sistema, pero muy buenas.
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0: Por acá tenemos oyentes a esta hora. Oiga, ay María, pero qué rico, qué rico. Gracias por esa buena sintonía. A ver qué nos dicen por acá los oyentes. Buenos días, buenos días.
2: Sí, para que me anotes al claro. Millón de pesos.
0: De una.
2: Mi nombre es Lucelisa Alcaraz de Santa Edi, Antioquia. Veré a la mesa. Gracias.
0: Lucelia Alcaraz, Vereda La Mesa, Santa Fe, Antioquia. Su número es el 81, ¿listo? Pilas, pues, su número es el 81, para que lo tenga ahí en cuenta. Lucelia Alcaraz en la mesa, Vereda de Santa Fe, Antioquia, su número es el 81. Con ese número quedase registrada, para que lo tenga ahí en cuenta, ¿listo? Recuerden que solamente vamos a inscribir hasta pasado mañana, 25 de septiembre, ¿listo? Estamos inscribiendo desde cuándo, desde el primero de septiembre, ¿cierto? Yo creo que comenzamos como la última semana de agosto. No, ya llevamos mucho tiempo. Entonces ya saben, solamente hay plazo hasta pasado mañana. El que se inscribió, bien, y el que no, ahí sí, como decimos los antioqueños, paila. Más oyentes ahí está ahora, listo, Luceli, con ese número que hace inscrita, pues, más oyentes, a ver qué nos dicen.
2: Luisfer Torres, ya pidieron el tema que yo pedí, devuélvemelo, entonces la otra es de la noche a la mañana, me pone ese temita. Muchas gracias, Dios te bendiga.
3: ¿Quieres

Pues óigalo, óigalo, óigalo, esas bonitas canciones ahí, Sara y Saoto, Serge, corte parejo, los oyentes allá que nos escuchan en Antá, me dicen también en Antadó, en Palmichales, en la Vereda del Toro, bueno, por todas partes solo se oye la mía, Colombia, la 104.

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7: Esto ya huele, eso ya huele a que a octubre, ¿cierto? Ave María, oiga, pues saluditos a esa hora para los oyentes que están en sintonía. Ahí está doña Diana Chansi, ¿qué tal? Ya me dijo, para ahí quiero escuchar esa canción, Vientos de Navidad, ya que la sonaron esa mañana, volverla a repetir de una, ¿listo? Los Diablitos del Vallenato, aquí está esta bonita canción que se titula Vientos de Navidad. Son las 11 de la mañana, 11:36. 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
1: Fernando, qué pena contigo. Fernando, ¿verdad que me puedes hacer más? Me regalas el tema ¿Cuánto entregué yo por ti? De Jorgito Celedón. Gracias.

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0: Oiga, pues qué música tan buena la que ustedes me han solicitado hoy. Mucha programación, mucha música. Ya faltando tan solo, a ver, 6 minutos para que sean las 12 del mediodía. ¿De dónde se están reportando los oyentes? A ver, ¿de dónde? ¿Dónde está esa sintonía en esa hora? En la mañana son las 11:54. Saludos para todos nuestros fieles oyentes. Por acá me dicen un saludo especial para todos los que están allá sintonizados desde Medellín, Colombia. Pero qué bien, listo. Muchas gracias. Más oyentes por acá, ¿cierto? Más oyentes, listo. Escuchemos a ver.
1: Para que me hagan un favor y me regales dos temitas, por favor.
0: ¿Cuáles?
1: Aquellas caricias de Esteban y Wilson David.
0: Listo.
1: Y me regala la negrita quiere arepita, también de Esteban.
0: La negra quiere arepita. Listo. Yuleidy en Irakal, Uramita. Gracias por ese buen reporte de sintonía a esta hora de la mañana, ya llegando a la tarde. Programación para todos nuestros fieles oyentes. No olviden sintonizar siempre la Radio Mía 104.4, la que comanda en la puerta del Urabá antioqueño. Saludos para todos esos fieles oyentes. A ver, ¿dónde están los oyentes? ¿De dónde están reportando? Pues hagan su reporte a esta hora y con mucho gusto acá te estaremos complaciendo como siempre. Oiga, pues aquellas caricias. Esteban y Wilson sonando ahí ahora a través de la Radio Mía Colombia.
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2: Bien, apreciados amigos, les habla Jorge Duque Linares, el de la actitud positiva, haciendo este mensaje de motivación, este mensaje de superación personal. Me escribe Claudia Lozano, me dice: Jorge, en el libro El Sentido del Hogar que usted escribió, tiene información para mejorar la relación de pareja cuando se está atravesando por una crisis económica. Gracias. Claro, Claudia, ahí está la información. Y yo te cuento, mira, el tema de la crisis económica, hay una frase de las abuelas que decía: cuando la nevera está desocupada, el hogar empieza a acabarse. Cuando la nevera se desocupa, el hogar empieza a acabarse. El secreto para vivir en abundancia consiste en tener llena la nevera. No tengo ni idea para quién va este mensaje, pero llene la nevera. Y verá que ese solo efecto de tener la nevera llena, empieza a llegar la abundancia a la casa. Y repita esta frase: gracias a Dios, yo vivo en abundancia. Repítala, usted no pierde nada. Gracias a Dios, yo vivo en abundancia. Repítala, si usted no tenga para moverse: gracias a Dios, yo vivo en abundancia. Póngale cuidado. A medida que usted empieza a repetir esa frase, tiene que repetirla por lo menos 100 veces diarias, pero a medida que usted empieza a repetir esa frase, usted con la mente empieza a atraer la abundancia y la vida le cambia, la vida le mejora. Acuérdese, la pobreza es mental. Las personas son pobres es porque nadie les enseñó a programar la mente para el éxito. Las personas son pobres porque nadie les enseñó a repetir una frase sencilla que le va a permitir a usted vivir en abundancia. Entonces usted empieza a repetir a partir de hoy esta frase: gracias a Dios, yo vivo en abundancia, y verá que usted se va a acordar de mí para siempre. Y recuerde, para cualquier situación que a usted se le presente en su vida, siempre con actitud positiva.
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0: ¿Quién me vendió una cantina?
1: Venga, yo le vendo esta.
2: Esas canciones a mí suenan, también suenan, como dicen por ahí, Pastorcito López. Y la música así como de fin de año, bien buena, ¿sí o no? Listo, bueno, saludos, saludos, saludos. Mi gente del comercio, ¿qué más? ¿Cómo vamos pues, En las legumbrerías también nos escuchan demasiado, nos amplifican demasiado también. En las droguerías, en mucha parte, en los restaurantes, por todo lado. Muchas gracias por esa buena sintonía. Tenemos oyentes, listo. Vámonos con oyentes a esta hora. Hola, hola, hola, hola, hola. 312-629-8740.
3: Hola, Fernando. Muy bueno.
2: Muy bien. ¿Cómo vamos?
3: Sí, Ley, soy de Calabria, señor Alex. Espera que me haga el favor y me...
2: ¿Cuál es?
3: Saluda mi mamá.
2: Ok.
3: Con el disco Más de Te Amaré, y aunque no sea mayo.
2: Uy, qué canciones tan buenas.
3: Y a mi hermana Doris en Culantrillales.
2: Listo.
3: Con el disco Mi Hermana y Yo. Muchas gracias.
2: Listo, hasta luego.
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2: Esta es la cantina mía. Póngame pues algo para ese despecho que traigo atorado en el pecho.
3: Y en la radio Mía Colombia por acá me dicen, hola Fernando, vea, aquí estamos en sintonía desde Liborina, occidente antioqueño. Quiero que por favor me programes una canción bien buena pues de Hernán Gómez. La que tenías ahorita por ahí de fondo, La Cantina. Listo, ahorita le suena, claro, ¿qué están escuchando? La Cantina Mía, La Cantina al Hombro, La Cantina que también es tuya. La 104.4, y ustedes qué, a ver, ¿de dónde nos siguen escuchando a esta hora? ¿De dónde nos están amplificando? Gracias por estar ahí súper conectados a través de esa gran estación de radio. Por acá me dicen en el sector del hospital en Dabeiba, aquí estamos en full sintonía. Listo, qué bien, hombre. Es que por todo lado nos amplifican, en Antá, los oyentes de Barrancas, en Fuemia, en Lopia, en El Caliche, en Cruces de Urama, Cruces de Frontino. También me dicen, Fernando, aquí estamos súper conectados. A ver, me dicen también en Manguruma, en Fuemia, nos están escuchando mucha, pero mucha la sintonía a esa hora. Recuerden que es La Cantina Mía.
4: Al aire, Fernando.

0: la cantina mía. Vecinos, a escuchar la cantina mía. ¿En qué emisora? Pues en la mía. Tira.
1: Esa es la cantina mía, la cantina, el hombro, la cantina, la cantina, la cantina. ¿Qué se han tomado ahí, pues? ¿No han tomado nada? No, muy suave, ¿sí o no? Vale, que yo les invito, yo los invito. No se preocupen por eso. No se preocupen porque estamos a través de la mía, Colombia, la 104.4. ¿Y que dónde nos están escuchando? Hagan su reporte de sintonía, claro. Hagan su reporte de sintonía. Mucha sintonía a esta hora, ¿cierto? Muchos oyentes reportándose. 312-629-8740. 312-629-8740. Con la dirección de Morelia Manco. Escuchemos por acá a los oyentes. Hola, hola, hola. Buenas, buenas.
2: Un saludo más especial para mi madre, el Chibrodó, de parte del Cholo Luna. Un saludo para el primo Arley. Un saludo para mi tía Nay. Un saludo para mi hermano Coti. Un saludo para la abuela Doña Doris. Un saludo para toda la familia enorme de parte del Cholo Luna, de acá de la finca El Caimán, vía Bajirá. Muchas gracias.
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2: Estamos felices con esas canciones que ustedes están solicitando. Estamos felices, estamos contentos. Muchas, pero muchas gracias a los oyentes por esa buena sintonía. Oiga, es que por toda parte les entra la señal. Si no es por la FM 104.4, les entra a través de la internet. Es que así es, así se habla. Y pues obviamente hay que aprovechar los medios de comunicación, ¿sí o no? La tecnología, eso sí, para escuchar nuestra emisora 104.4 con la cantina mía. Soy Fernando Torres, ahí está ahora con toda, pero toda la sintonía. Tenemos más oyentes por ahí, ¿cierto? Es que los oyentes están ahí bien activos a esta hora, escuchando la cantina mía, la cantina al hombro. Saludos para todos los amigos del hospital Nuestra Señora del Perpetuo Socorro en Dabeiba, Antioquia. ¿Qué tal? ¿Cómo están? Y los que nos escuchan en otras partes, también ese cordial saludo en otros lugares. Oyentes a esta hora, hola, hola, hola, hola.
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2: ¡Ay, güey, madre! Bien contentosos, ¿sí o no? Oiga, la cantina, la cantina. Esta es la cantina mía, la 104.4. Ustedes muy felices, ¿sí? Estamos contentos, felices en ese tiempo tan bacanísimo, llevándoles esa buena música, esa buena compañía a esa hora, todos los días a través de la Radio Mía Colombia. ¿Usted dónde se está reportando? A ver, ya saben que ahí está nuestro WhatsApp para que hagan su reporte, dejando sus mensajes de voz, de audios, me llaman al aire también y con mucho gusto aquí los voy a seguir complaciendo a esta hora. ¡Ay, María! Esta es la cantina mía. La cantina mía, la cantina al hombro. Oiga, saluditos a esa hora para todos los que nos escuchan en las veredas, corregimientos. ¿Dónde está la sintonía? ¡Ah, bueno! ¡Claro que sí! ¿Sí o no? Así dice Hernán Gómez. Saluditos a esa hora para todos los que están ahí súper conectados. Es la cantina mía.

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4: Esa es la cantina mía, Colombia. Oiga, una música espectacular, la que ustedes están solicitando. A mí me gusta así, ¿sí o no? Que estemos ahí a toda hora, siempre súper conectados, llevándoles esa buena programación. Los que a esta hora nos están escuchando en diferentes sectores, municipios del occidente antioqueño, también municipios aledaños, departamentos, donde usted quiera que esté, en toda Colombia y en el mundo entero, a través de la página de internet. Ahí nos pueden sintonizar, por supuesto. Así que bueno, a lo que vinimos, pues como siempre, a toda hora, llevándoles los mejores éxitos. Saludos, oiga, mi gente linda, mi gente chéverísima del comercio. ¿Qué tal? ¿Cómo vamos? ¿Cómo van todos? Todo bien, ¿cierto? Todo excelente, listo. Eso me gusta. Donde nos estén amplificando, ahí siempre va a estar la Radio Mía Colombia, como lo es la 104.4, La Cantina.
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3: Esa cantina está muy buena, ¿sí o no? Esa cantina está chéverísima. Ay, María, qué bacano, ¿sí o no? La buena compañía con ustedes a través de esa prestigiosa emisora, la Radio Mía Colombia, hijo de madre. Mucha música, la música popular, vallenato también. Algo de tropical por ahí a ratico también, con mucho gusto. Saluditos, claro que sí. Así dice Hernán Gómez. Oiga, saludos a esa hora para mi gente en Uramita. ¿Qué tal? ¿Cómo vamos? En Cañas Gordas. Los que están ahí en sintonía nuevamente en Frontino, en Santa Fe, Antioquia, en Mutatá, en el departamento del Chocó, en Bajirá, en Río Sucio. Los que nos escuchan a esta hora, es que por toda parte, está la sintonía de la Radio Mía Colombia. ¡Ay, María! ¿Y cómo es que dice estas canciones? ¿Cómo es que dice? La cantina.

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2: Esa es la radio mía, Colombia, a esa hora. Oiga, y usted ya se inscribió para el millón de pesos, que aprovechemos de una. Listo, listo, listo, listo. A ver qué me dicen por acá los fieles oyentes. ¿Qué me dicen a esa hora? Escuchemos, escuchemos.
3: Buenos días, Fernando. Mi nombre es Breiner.
2: ¿Se ya sería buenas tardes, ¿sí o qué?
3: De la vereda Charrascal, para participar en el millón de pesos.
2: Listo, parcero, de una. Ya lo inscribí, pues, de una en el millón de pesos. Saluditos a esta hora para todos los que siguen en sintonía. ¿Qué tal? ¿Cómo vamos? ¿Cómo vamos? ¿Cómo vamos? ¿Cómo va todo en sintonía, cierto? Y emparchado, liso. Recuerden que es la cantina mía todos los días. Aquí estamos todos los días en las tardes llevándoles esa buena programación a los fieles oyentes. ¿Hoy qué? Hoy se bebe.
4: Hoy se bebe.
2: Con esa cantina, Ave María, qué belleza, hombre. ¿Sí o qué? ¿Y cómo es que dice Hernán?

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2: Pongámosle ganas a esas notas de voz que me están hablando muy pasito, así como si ganas, como si no hubieran almorzado, cenado, bueno, yo no sé. Listo, listo, muchas gracias por esa buena sintonía. Oye, ¿a ustedes les gustan esas canciones así como la que tengo de fondo? Que es tropical, es buenísimo, ¿sí o qué? Música sabrosa. Me voy con oyentes ahí ahora, oyentes en la mía, Colombia 104.4. Recuerden que estás escuchando La Cantina Mía. Ay, María, qué belleza de música, hombre. Gracias a ustedes, gracias por estar ahí pendientes de nuestra emisora, por estar escuchándonos, me parece excelente. Vámonos con más oyentes ahí ahora, 312-629-8740. ¿Qué nos dicen?
3: Habla Nelly de Clavería Caracolón.
2: En David, Antioquia, ¿cierto? En Caracolón, listo, muchas gracias.
3: De nuevo, supera venta. Soy fiel oyente de esta emisora. Quiero que me pongan un tema de Rafael Orozco, que soy lleno de ti.
2: Listo, muchas gracias por estar oyendo nuestra emisora. 104.4, esta es la mía que también es tuya.

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2: Hola, hola, hola, hola. Bueno, claro, esa es la Radio Mía Colombia 104.4. La mía que también es tuya. Ustedes que están en sintonía, ¿qué tal? ¿Cómo van? ¿Cómo vamos? Todo bien, todo excelente, ¿cierto? Bueno, así es que es. Gracias por esa buena sintonía. La Radio Mía Colombia 104.4, emitiendo la señal a esa hora y en todo momento desde la puerta del Urabá antioqueño, Dabeiba, Antioquia, valga la redundancia. Bueno, saludos, saludos, saludos a esos fieles oyentes. ¿De dónde nos están escuchando? ¿Dónde está la sintonía? Fernando Torres es quien les está acompañando a esa hora.
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2: Nos vamos con oyentes, listo, vamos con oyentes a esta hora. ¿De dónde nos están escuchando?
4: ¿Cómo estás? ¿Cómo amaneces?
2: Gracias.
4: Espero
2: a Dios
4: que estés muy bien.
2: Atardece
4: quisiera
2: sería,
4: escuchar
2: ¿sí o no?
4: Ahí dos temitas.
2: ¿Cuál es?
4: Así es la vida de Alzate.
2: ¿De una?
4: Y si me dejas no vale de La Máquina. Muchas gracias, Nurian, de acá, de Santa Fe.
2: En Santa Fe, Antioquia, ya nos escuchan demasiado.
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5: Ese mismo soy yo. Estamos al aire con nuestra emisora La Mía Colombia. La dirección de Morelio Manco, 104.4. Es La Mía, la que también suena, la que se escucha por toda parte, a toda hora. Sí, también suena en todas partes, hombre, qué chévere. Bueno, a esa hora los oyentes muy activados, escuchando esa programación tan espectacular. Nos escuchan por todo lado, me dicen por acá, Fernando, qué programación tan espectacular. A usted muchas gracias, de verdad, a usted muchas gracias. Tenemos oyentes por ahí, vámonos con oyentes. Escuchemos a ver qué nos dicen por acá, más oyentes, 312-629-8740. Recuerden que esas canciones que me están solicitando ya van a sonar, por supuesto. Deje su mensaje de nota, su nota de voz, listo, su nota de voz.
6: Amaneces, creo que bien y bendecido.
5: Buenas, buenas, amén igualmente.
6: Por tu sintonía, aquí desde Ciuscal, Iberia de Frontino. Puede complacer con el disquito Trono Caído. Muchísimas gracias, un feliz día, Dios los bendiga. Hola, William Álvarez.
5: William, parcero, ¿qué más?

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1: ¿Cómo vamos con esa cantina mía? La cantina al hombro, la cantina mía que también es tuya. Sí, lleguen ahí, una vez pida lo que quieran, que yo pago. No se preocupen por eso, ¿listo? Yo les programo toda la música que sea necesaria en nuestra emisora. ¿Listo? Va pa' esa, hágale pues de una. 312-629-8740, mucha programación. ¿De dónde nos siguen escuchando a esta hora? Recuerden que estamos con la dirección de Morelia Manco. Fernando Torres les está acompañando. Tenemos más oyentes por ahí. Vámonos con más oyentes.
2: ¿Cómo está? Muy bien, para decirle a Dios, que ¿y tú? Por acá estoy escuchando la emisora.
1: ¡Qué rico!
2: Se escucha muy clarita.
1: Muchas gracias.
2: Todos estos días la he estado escuchando.
1: ¡Qué bien!
2: Para pedir dos cancioncitas, si me puede hacer Ágale. El favor. Es La Madre Nunca Muere. Ay, me parece que es el Charrito Negro.
1: Sí, el Charrito Negro.
2: Que la canta. Y Pacto con mi Madre. Que esté muy bien y que tenga un
1: Listo.
2: Feliz día. Muchas
1: Igualmente,
2: gracias.
1: Feliz día, feliz tarde, feliz noche para todos los que están en sintonía.

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7: Ya no quiero más, quiero ver a todo el mundo con paz y con libertad.
8: Y eso es lo que todos queremos en Colombia, ¿sí o qué?
7: Violencia no quiero más.
8: Violencia no. Paz, que nos atropelle toda la paz, la tranquilidad. Claro que si nosotros ponemos de nuestras partes, ¿sí o qué? También están nosotros, porque con solo pensar, hablar, ahí se está generando la conciencia. Si es mala, pues ahí está la violencia. Y si es buena, pues eso es lo que estamos haciendo, ¿sí o qué? Las cosas buenas, las cosas sabrosas. Bueno, seguimos ahí ahora a través de la Radio Mía Colombia 104.4. La cantina mía, más oyentes por ahí, listo. Más oyentes en la mía, que también es tuya. Es la mía la que suena por todas partes.
9: Me pone el sequito de amor de Eduardo Puma.
8: Listo para todos los indígenas. ¿Qué tal, hombre? De una.
9: Es un caucano. Es una cumbia. Muchas gracias. De Frontino.
8: En Frontino nos escucha demasiado.
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1: El saludito, bueno, ahí está, ahora por acá me dicen, hola Fernando, el saludos para mi gente hermosa, mi gente bacana, mi gente que está ahí trabajando juiciosito, los que ya salieron de trabajar de las diferentes actividades en el campo, mi gente campesina, las amas de casa, de verdad, los estudiantes también. Hay que resaltar la labor de todas esas personas que trabajan fuertemente, especialmente mi gente del campo, esos estudiantes también, mi gente, los profesionales de la salud, ese cordial saludo. Recuerden que estás escuchando La Cantina Mía 104.4. Por ahí tenemos más oyentes, ¿cierto? Tenemos más oyentes por ahí, listo. Vamos a irnos con más oyentes, pues, a ver qué es lo que nos dicen a esta hora a través de La Cantina Mía 104.4. Escuchemos a ver por acá. Hola, hola, hola.
2: Buenas tardes, don Fernando. ¿Cómo estás? Me haces el favor y me pone en la mesa del rincón.
1: De una.
2: Y Nostalgia del Ayer.
1: Ok.
2: Reportando sintonía del corrimiento de Manglar Giraldo. Dios me lo bendiga. Feliz tarde. Muchísimas gracias.
1: Allá no se escuchan demasiado, ¿sí o qué?
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2: Aquí estamos al aire, claro que sí. ¿Cuándo no? Gracias a Dios, ¿sí o no? Gracias a Dios y a ustedes. Gracias, gracias por esa buena sintonía. Oiga, pero qué cantidad de oyentes. Yo nunca había escuchado tanta sintonía como la de ahora en este programa y en esa gran estación de radio como lo es la Radio Mía Colombia 104.4. ¿Que dónde nos siguen escuchando? Haga su reporte de sintonía, claro, de una. 312-629-8740. Por acá me siguen dejando más notas de voz. Usted también puede dejar su nota de voz sin pena, claro. Vamos a solicitar buena música. Así como lo vienen haciendo, me parece muy, pero muy bacano. Saluditos a esta hora para todos ustedes.
3: Muy buenas tardes, don Fernando. ¿Cómo están? Me hace el favor y me le coloca dos canciones a mis hermosos padres en San Antonio de Prado Campestre.
2: Listo.
3: A José Flores y a Morelia Vega, La Mula y Rama Seca. Dios me lo bendiga.
2: Qué música tan buena.
3: Muchísimas gracias.
2: Hágale que sí, es la cantina mía.
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2: Y aquí continuamos a través de la cantina mía, la cantina mía que también es suya, 104.4. Seguimos, no paramos, gracias a Dios en este día tan especial. Ahí está ahora llevándoles toda la música, listo. 312-629-8740, 312-629-8740. Ese es nuestro contacto de nuestra emisora. Cordial saludo para todos ustedes, los oyentes, para todos y todas. ¿Y que dónde nos están escuchando? Bueno, haga su reporte de sintonía, pues, en las veredas, corregimiento, donde quiera que usted esté, ahí está nuestra emisora. Tenemos oyentes por ahí, ¿cierto? Tenemos oyentes, listo, vámonos con oyentes ahí está ahora. 312-629-8740, hola.
3: Bendiciones.
2: Mucha agüita por allá, mucha agüita por ahí en Bajirá, Nueva Estrella, listo, mi amigazo.
3: Pero ahorita siendo un solecito bien, bueno, bien.
2: Qué rico, hermano, qué rico, hombre.
3: Ah, qué bueno, hombre. Saludos, hombre, para ti.
2: ¿Qué canción?
3: El Cóndor Herido.
2: El Cóndor Herido, listo.
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1: Esa es la cantina mía, 104.4. Oyentes que están en sintonía a esta hora. Oiga, oiga, oiga. Por acá me dicen, Fernando, en la Plaza del Mercado, el amigazo Bolívar. ¿Qué más, hombre, Bolívar? ¿Cómo estás, hombre? Bolívar es un fiel oyente de nosotros. Escucha toda hora la cantina mía también. Muchas gracias por esa buena sintonía. Y todos esos fieles oyentes en diferentes lugares, los profesionales del volante, autopista, Urabá, los que van por esta ruta tan importante a nivel nacional, reciban un cordial saludo a través de nuestra emisora. Por ahí tenemos más oyentes, ¿cierto? Listo, más oyentes. Oiga, qué cantidad de oyentes están activados, ¿sí o no? Dejando sus notas de voz a través de nuestra línea 312-629-8740, 312-629-8740, 312-629-8740. Vámonos con oyentes ahí hasta ahora. Hola, hola, hola, hola, ¿con quién tenemos el gusto?
2: De acá, Liliana, de Partida de Nurquí.
1: Santa Fe, Antioquia.
2: Sí, por favor, me pone los temitas. La vida es un rato y con la tierra encima.
1: De una, ya le van a sonar, pues, oiga, pero qué rico. Me gusta cuando los oyentes así se reportan de toda parte del norte de Antioquia, del occidente, del Urabá, los que nos escuchan allá en Santa Fe, Antioquia, en Partidas de Nurquí. Y recuerden que sus canciones ya van a sonar.

0: 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HKA69. 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